0: Nivi, que anda ahí en el parque de béisbol Cuculcán, porque nos ha tenido unas muy buenas noticias y unas grandes sorpresas, porque hemos estado regalando boletitos. Pero ¿qué nos cuentas? ¿Qué más hay por ahí, Nivi? Cuéntamelo todo.
1: Así mero, comadre. Bueno, pues nosotros contentísimos de poder consentir a todas las comadres y compadritos que se acercaron a lo largo de estos enlaces a participar en nuestras dinámicas. Bueno, pues ya muchos se llevaron sus boletos para el día de hoy, para mañana y para pasado. Y si tú, chulada, en estos momentos te encuentras cerca del Parque Cuculcán, bueno, pues todavía tienes unos minutitos para acercarte y participar y ganarte estos boletos. La dinámica, como he estado mencionando, es súper sencilla. Lo único que tienes que hacer es localizar la unidad móvil de la comadre. Estamos justamente en la entrada del parque de béisbol. Acercarte con nosotros y decirnos la frase: la comadre sí la mueve. Así de fácil, así sin letras chiquitas, te llevas pases dobles para los juegos de este fin de semana. Así que, chulada, yo que tú me apuro, eso sí, con precaución, y participo para llevarme estos boletos. Ahora sí que si no puedes por trabajo, tienes compromiso con la familia este fin de semana, los horarios no se te acomodan, te queda muy lejos el estadio, pero quieres vivir la emoción del béisbol, pues no te me preocupes, chulada, que Grupo Cipse siempre está cerca de ti. A través de la Comadre 98.5 puedes sintonizar a nuestros amigos de Cipse Deportes, que te estarán llevando todos los detalles. O bien, si tienes acceso a una televisión o a un celular, bueno, pues ahí puedes vernos a través de Cipse Canal 8.1 o a través de Cipse Play. Nuestros amigos de Cipse Deportes siempre nos traen toda la emoción del béisbol. Ahí vas a poder ver a todo color, pues, la emoción que se vive en el estadio. Entonces, no te puedes quedar sin la emoción del béisbol. Nosotros ya nos despedimos. Fue un gustazo estar una vez más por acá. Ya lo sabes, yo soy Tamiga La Muñez. Siempre te traigo las mejores ofertas y los mejores regalos. Así que pendientes, porque vamos a seguir teniendo más activaciones para que puedas ganarte tus boletos y puedas seguir viviendo esta emoción del béisbol. Y también recuerda que puedes seguir todas nuestras plataformas para que te enteres de las sorpresas que tenemos para ti. Yo me despido, mi queridísima Viri. Te regreso micrófonos a cabina. Sigan disfrutando de la comadre que sí la mueve.
0: Muchas gracias a mi comadre que nos deleitó con estos boletitos que estuvimos regalando, que es para los juegos de hoy, de mañana, del domingo, que es por Guerreros de Oaxaca versus los Leones de Yucatán, ahí en la Cueva de los Leones. Y pues nada, invitarte para que nos sigas sintonizando, porque en punto de las 7:30 de la noche da por iniciado el béisbol aquí a través de la Comadre 98.5 y por supuesto a través de Cipse Canal 8.1. Mientras tanto, yo te dejo con algo de Grupo Mojado. Esto se llama Piensa en mí. 6:07 p.m. Súbele, compadre.

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2: Son las 6:15.
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2: Son las 6:29.
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10: Son las 6:48.
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1: 6:53 PM, estás escuchando a la comadre 98.5, por si no sabes quién te está hablando, pues soy yo, soy tu comadre Viridiana Pérez y estoy contigo desde las 4 de la tarde y voy a estar contigo hasta las 8 de la noche. Bueno, parte antes de que den las 8 de la noche, yo voy a estar aquí contigo porque a las 7:30 inicia el béisbol, así que si no te lo quieres perder, pues no dejes de sintonizar La Comadre 98.5 y también CIPSE Canal 8.1 para que te enteres de todos los pormenores del enfrentamiento entre Guerreros de Oaxaca versus los Leones de Yucatán. Mientras tanto, yo te dejo con más música. Acabas de escuchar algo que se titula Mi Vida Eres Tú con Los Temerarios. Y yo te dejo con algo de los Cumbia Kings, con este clásico de clásicos que se llama Sabes a Chocolate. Lo escuchas a través de La Comadre 98.5. Si te quieres poner en contacto conmigo, ya sabes que lo puedes hacer a través del WhatsApp 9992-3995-26. Síguenos en redes sociales. Estamos en Instagram, también estamos en Facebook. En Instagram nos encuentras como @lacomadre985 y en Facebook nada más y nada menos que como La Comadre Meet. Yo te dejo con esta canción que se llama Sabes a Chocolate con los Cumbia Kings. Suele, estás en La Comadre.
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1: Son las 6:58.
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3: Son las 7, 17.
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3: Aficionados al Rey de los Deportes, bienvenidos al juego de hoy, los Guerreros de Oaxaca y los Leones de Yucatán, el primero de la serie en el juego número 25 del rol regular de la temporada 2026 de la Liga Mexicana de Béisbol a través de La Comadre 98.5 FM. Muy buenas noches, sean bienvenidos para disfrutar de este juego en un viernes más, el Rey de los Deportes en la Cueva Melenuda, desde el Parque Cuculcán. El día de hoy los Leones reciben a los Guerreros de Oaxaca en un emocionante primer juego en esta temporada 2026. Primera vez que se ven las caras los Guerreros y los Leones. El equipo de los Guerreros de Oaxaca viene en el tercer lugar del standing de la zona sur con 14 victorias, 10 derrotas. Misma marca en los Bravos de León, que aparecen en el segundo lugar. Los Pericos de Puebla con 2 juegos de ventaja ante ellos, con 16 victorias y 8 derrotas, mientras que Yucatán empieza la serie de hoy estando en el último lugar del standing de la zona sur, 9 victorias, 15 derrotas, pero al menos lograron salir de la mala racha, 11 derrotas de manera consecutiva, pero se llevaron la serie contra los Piratas de Campeche, ganando los juegos el miércoles y el de ayer jueves. Hoy por los Leones de Yucatán tenemos en la loma de los disparos, por primera vez vistiendo la franela, el equipo melenudo, al de Misión Viejo, California, Brandon Brennan, pitcher de 34 años de edad, que jugó en las grandes ligas en el 2019-2020 con los Marineros de Seattle y jugó en el 2021 con los Medias Rojas de Boston. Brandon Brennan, que viene de iniciar la campaña con los Tecolotes de los Dos Laredos, tiene una victoria y 2 derrotas. No viene con muy buenos números, pero tiene una efectividad de 7.53 en 4 aperturas como pitcher, en 4 apariciones como pitcher abridor, apenas 14 entradas y un tercio, donde le han anotado 14 carreras, 12 de ellas limpias, le han conectado 16 imparables, es decir, más de un hit admitido por entrada lanzada. Ha dado 7 bases por bola, ha ponchado a 11 enemigos, 2 pelotazos, 1 wild pitch. Se ha enfrentado 69 adversarios. La victoria y 2 derrotas para el derecho Brandon Brennan. Hoy se va a enfrentar a los Guerreros de Oaxaca con Jonathan Daza como primero en el orden, jardinero central. Uniel Querecuto como segundo bate y tercera base. Alexi Amarista, tercero en el orden, segunda base. Yuriel González, cuarto en el orden, bateador designado. Juan Santana es el quinto bate y primera base. Aristides Aquino es el sexto y jardinero derecho. Andrés Sosa, séptimo y catcher. Luis Barrera, octavo y jardinero izquierdo. Y el noveno es Jorge Flores, que cubre las paradas cortas. 7:33, se canta la voz de Play Ball. El primer lanzamiento bajito y fuera de la zona. Primera bola mala en la cuenta para Jonathan Daza. Por el lado de los derechos, Daza en su primera oportunidad del partido. Ahí está pitcher, listo, viene con el lanzamiento, contacto de foul. La pelota pica a un lado de la línea de tercera base y la cuenta se pone pareja en 1-1. Para Jonathan Daza. Ahí está entonces Brandon Brennan, debutando con el equipo melenudo. Una victoria, 2 derrotas con los Tecolotes de los Dos Laredos. 7.53 de porcentaje de carreras limpias admitidas, muy elevado. 14 entradas lanzadas, 12 carreras limpias permitidas, 16 imparables para el abridor de los Leones, que hoy tiene de la defensiva en el cuadro a Guthrie por tercera, a Eric González en las paradas cortas, a Jordan Díaz en la segunda base, a Jadel Drake en la primera, Norberto Beso en el jardín izquierdo, Alonso Gaitán en el jardín central y Henry Ramos en el jardín derecho. La batería de hoy por los Leones, Brennan en la loma de los disparos y Jorge Carrillo como receptor. Una bola con un strike, la cuenta para Jonathan Daza. De costado Brennan, viene para Jorn, abierto el picheo, pelota mala. Dos bolas con un strike, una pausa entre el segundo y el tercer picheo, ya que después del contacto de foul, Daza terminó golpeado. El lanzamiento para el plato, ahí va la línea por el medio, la pelota va a picar detrás de segunda y se va rodando Doña Blanca hacia el jardín central. Comienza la tanda de los guerreros de Oaxaca con hombre en circulación, imparable de Jonathan Daza y sin outs. Le doy la bienvenida a mi compañero y amigo Andrés Novelo.
4: ¿Qué tal? Buenas noches. Pues sí, aquí estamos en el parque de béisbol con el primer imparable del conjunto oaxaqueño. 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
3: Al primer contacto, Juniel Querecuto con elevado profundo hacia el jardín izquierdo de Fable. Hacer el primer strike en la cuenta para Querecuto, que batea para 311 de porcentaje. Tiene 23 carreras producidas en lo que va de la campaña. Es el segundo que comanda la producción. Dos cuadrangulares, 32 imparables para Juniel Querecuto. Le echa ojo el picheo, un sinker que pierde velocidad y se aleja del bateador. En este caso Querecuto en el cajón de los zurdos. Es ambidiestro, pero ante pitcher derecho se pone en el cajón contrario. Jonathan Daza abriendo por la primera, no hay out en la pizarra. El pitcher viene para Juan, otro contacto atrasado, otro elevado en territorio de foul. Una bola con dos strikes, la cuenta para Querecuto. Uno de los bateadores más activos para el equipo de los guerreros. El de Barquisimeto, Venezuela, Juniel Querecuto, con experiencia en las grandes ligas. En el cajón de los zurdos. Brennan viene para Juan. Quedó arriba el picheo. La cuenta se va a poner en dos bolas con dos strikes. Mostrando 93 millas por hora en un sinker abierto para bateador zurdo. 2-2 la cuenta para Querecuto. Los guerreros de Oaxaca que tienen a Roberto El Chapo Vizcarra como manager. Salió el robo de base, Jonathan Daza. La rola va por tercera, no puede Dalton Guthrie. Doña Blanca sobre la línea, va a llegar hasta el jardín izquierdo. Daza va a llegar hasta la tercera. Y Querecuto estaciona en la segunda con doblete para aumentar el peligro para el picheo de Brandon Brennan. Andrés viene con 7.53 de efectividad, una victoria, dos derrotas. Lo ceden los tecolotes de los dos Laredos porque realmente no está funcionando. Y aquí también, par de enemigos, par de batazos de hit.
4: Bueno, por lo pronto hay hombres en tercera y en segunda. El cuadro va a tener que jugar cerrado. Brandon Brennan se ve en problemas porque Alexia Marista, el tercero en el orden y camarero del equipo de Oaxaca, se para al cajón de bateo. Y Marista, pues es un chocador de pelota.
3: Bateando para 362 de porcentaje de bateo. 17 producidas, un cuadrangular, 6 dobletes para Mariste. Ve pasar el primer lanzamiento, no le gustó la decisión del principal. Hoy Mario Villavicencio es el umpire que está detrás de Juan. 0 bolas con un strike para Mariste. Tercero en el orden y segunda base, le tira la bola y la pone a viajar por el jardín central. Va para atrás Alonso Gaitán. Te pisa y corre, se van a mover los corredores. A llegar hasta la tercera. Querecuto y anota la de la quiniela. Jonathan Daza. Desde el primer momento, en la primera entrada, los de Oaxaca ya tienen la de la quiniela. 1-0 le están ganando los Leones. Y hay corredor por tercera con un out de la pizarra.
4: Bueno, fue un elevado bastante profundo, lo suficiente para que se anoten pisa y corre. Jonathan Daza anota, Querejuto se va para tercera. Hay un out, pero el peligro no ha pasado porque hay hombre en la antesala con uno fuera nada más. Y vamos a ver qué dice Yariel González, el que viene a continuación.
3: Ahí está el lanzamiento, muy pegado para González, va a ser la primera pelota mala en la cuenta para Yariel González. 19 producidas, 333 de porcentaje de bateo. Uno de los equipos más fuertes en la temporada. Bien picheo para el plato, el contacto atrasado, la pelota va a viajar hacia el lado de tercera base en territorio de la afición. Una bola con un strike para Yariel González. Bateador ambidiestro en la caja de los zurdos. Cuarto enemigo, cuarto va. Listo el pitcher. Ya tiene la seña. Brennan viene para el plato, elevado dentro del cuadro. La pide el tercera base, territorio de foul, Dalton Guthrie siguiendo la bola. Doña Blanca descansa en su guante, va a caer el segundo tercio. Se logra fajar Brennan para dominar al cuarto bat. Consigue el segundo out Andrés y deja por el momento el corredor por la tercera.
4: Bueno, y obviamente con esto hay más calma para el picheo de Brandon Brennan. Ahora viene Juan Santana, el primer avance para batear. Hay dos outs. Sigue el hombre en la tercera base, pero ya es más tranquilo porque solo con buscar el out en la inicial terminaría la entrada, ¿no?
3: Y viene entonces el líder de bateo de la Liga Mexicana de Béisbol, Juan Santana, batea para .430. Es el único que batea por arriba de 400 este año hasta el momento. De los más peligrosos, el primera base de los Guerreros de Oaxaca. Una bola sin strike en la cuenta para Santana. 26 carreras producidas en la temporada. Ahí no es el líder, es el tercero mejor junto con Franklin Barreto y John Singleton. Pelota en zona buena, dice el umpire, le van a cantar el primero en la zona Juan Santana. Juan Santana es de Sabana Grande, de Palenque, República Dominicana. Pelotero que no vio acción en las grandes ligas, pero perteneció a la organización de los Astros de Houston hasta sus 19 años en el 2014. Ahí va el batazo, rola por las paradas cortas, espera hasta lo profundo. El Mago González, el tiro, primera. Y de short, la primera. Va a caer el out que faltaba. Le salió barato a Brandon Brennan la primera entrada. Se van entonces los Guerreros de Oaxaca con una carrera. 1-0, Yucatán por batear después de la pausa. Regresamos.
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3: Vámonos Tenemos el cierre del primer episodio, la parte baja de la primera entrada. Y vendrán los Leones a batear. Los Guerreros de Oaxaca están ganando 1-0. 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Presenta el turno al bajo por los Leones. Alonso Gaitán, Jordan Díaz y Jadil Rey. 1-2-3 ante la pelota del derecho, Fernando Miranda. Una mecánica completa, el primer lanzamiento en zona de strike. Miranda tomando ventaja este temprano en la cuenta ante Alonso Gaitán. El Fernando Miranda de Hermosillo, Sonora, México, en la loma de los disparos. Segundo picheo, primera pelota mala, dice el principal. La cuenta pareja para Alonso Gaitán. De Tijuana, Baja California, José Alonso Gaitán. Ahí va el batazo, contacto bueno por el jardín derecho. La pelota se va de línea y va a picar de hit en el territorio de Aristides Aquino. Imparable de Alonso Gaitán. Los Leones también comienzan la tanda con su primer bate en circulación, gracias al imparable hacia la banda contraria de Alonso Gaitán.
4: Batazo por el jardín derecho. Ahí está el primer hit de los Leones de Yucatán. Y viene entonces

0: Grande. Viene el pitcher para el plato, abanica Díaz. Le ganó con la velocidad, 93 millas por hora. Poniendo la cuenta en 2 y 1. Dos bolas con un strike. En esta campaña, Luis Fernando Miranda. Con los Guerreros de Oaxaca. Abriendo por la primera, Alonso Gaitán, el pitcher de costado. Por encima del hombro, observando al corredor, se fija en el plato y viene para home. Pichada que no concede el principal, la cuenta se va a poner en 3 y 1. Peligra un poco el control de Luis Fernando Miranda. Tiene una victoria sin derrotas en lo que va del año. Pero su efectividad es de 7.23. 4 juegos como abridor, 18 entradas y 2 tercios, 15 carreras permitidas. En 27 imparables, 8 bases, 13 cuadrangulares para Luis Fernando Miranda. Salió Gaitán al robo de base, el catcher se va a guardar la bola porque fue la cuarta mala para Jordan Díaz. Y con pasaporte, Díaz se va a la primera y en segunda Alonso Gaitán. Los Leones, Andrés, tienen la del empate en posición de anotar sin out en la pizarra.
1: Bueno, y viene Jadier Drake, que es un buen chocador de pelota. El primera base, tercero en el orden del conjunto melenudo. 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
0: El Black Panther, Jadier Drake, a la caja de bateo, batea para punto 283. No llega a los 300, pero es el que mejor batea para los Leones en cuanto a promedio. También con la cuenta de hit, 26 imparables. Es la mayor cantidad para un melenudo en esta temporada. Hombres por primera y por segunda. Drake va a tocar la pelota, lo hace por primera. La bola pica en territorio de foul. Ahí ya estaba un poco cerca Juan Santana, aunque parece que por ese costado el que buscará salir por la pelota es el pitcher. Juan Santana se va a quedar a cubrir la primera base. Alexia Marista está cargado hacia la segunda. El tercera también está cubriendo su posición porque Gaitán está en segunda. No va a tocar Drake, abanica un picheo muy alto, 94 millas, engañado con la pelota en la azotea. Subió a buscarla y sin encontrarla ya tiene cuenta en 0 bolas y 2 strikes. La ventaja es total para el pitcher Luis Fernando Miranda. Allá de la pizarra. Corredores en primera y en segunda para Yucatán. Miranda viene con el lanzamiento para Jona. Abanica barriendo bajo la cama. Con sabor a chocolate se va retirado Jadier Drake. No pudo avanzar a los corredores, un solo intento por tocar la bola, mal ejecutado, y después par de swings descompuestos ante un picheo muy alto y una pelota al piso. Así que con out, con ponche, se va el primer out para los Leones.
1: Bueno, desafortunadamente ya Jadier Drake no puede batear, no avanza tampoco a los corredores y tendremos que esperar una mejor oportunidad que puede ser la de Edwin Ríos. El designado, 250 su porcentaje de bateo.
0: Vamos a ver a Ríos tomar turno, el de Caguas, Puerto Rico, en la caja de bateo. Miranda viene con el lanzamiento, abanica una recta de 93 millas. Falló el contacto Ríos y ya tiene el primer strike en la cuenta. El juego de ayer en Campeche, Ríos conectó dos sencillos, dos imparables, uno de ellos sencillo, el otro doblete. Anotó una carrera, no pudo producir, pero ahora tiene chance de empatar el partido. Miranda viene para Jon, le quitó velocidad, el slider es suficiente para hacer morder el anzuelo a Ríos, que abanique su segundo strike. Pero bolas con dos strikes, total ventaja para Luis Fernando Miranda. Le abrieron con sencillo, perdió el control dando base por bola, pero ya sacó un out y busca el segundo. Viene Miranda para el plato, abanica, un picheo en la azotea, subió a buscarla y sin encontrarla Ríos, abanica el tercer strike y con otro chocolate. Hay dos outs en la pizarra, Los Leones que iniciaron la tanda con corredor.

0: En primera y en segunda sin outs, no han podido hacerle daño. Que se refleje en la pizarra Luis Fernando Miranda. Queda todavía Ramos, otro boricua, el que viene a continuación es de Maunabo, también en el cajón de los zurdos como bateador ambidiestro. Hombres en primera y en segunda. Miranda viene con el primer lanzamiento, hace abanicar a Ramos. Slider en el centro de la zona que no pudo ver claro el bateador. Una vez más se pone arriba en la cuenta desde temprano. A Drake lo ponchó con tres picheos, a Ríos lo ponchó con tres picheos. Viene Miranda para el plato, abanica Ramos, 94 millas por hora, suficiente para hacer fallar al swing al quinto en el orden y jardinero derecho de los Leones. Y otra vez tiene ventaja en la cuenta Miranda contra la pared Henry Ramos. Cero bolas, dos strikes. Viene para el plato, abanica y con sabor a chocolate. A pesar de el hit y la base por bola, con esconde ponchados, termina colgando un cero del tamaño del mundo. Fallaron por los Leones, tercero, cuarto y quinto. Se van con las manos vacías, una completa. Los guerreros están 1-0 arriba. Regresamos.
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6: Bien, pues vámonos entonces a la parte alta de la segunda entrada, cuando viene Aristes Aquino para batear. Es el jardinero derecho, toma turno por parte de los guerreros. Lanzamiento strike, aquí está Brandon Brennan lanzando con un sinker de 92 millas y está el primer strike. Brennan, pues ya que le decíamos, un ganado, dos perdidos. Es el pitcher derecho, los Leones reforzando su equipo. Anunciaron también hoy otra contratación, otro lanzador, ese zurdo, para que tengan pues ya jugadores de mayor nivel. Este Brandon Brennan se integra al rol de abridores, lanzamiento bajito. Sigue la cuenta, dos bolas, un strike para Aristides Aquino. Batea 2.66 este dominicano, con un jonrón y 10 carreras impulsadas. Tiene 64 turnos al bate y este es su turno número 65. Lanzamiento, batazo por el derecho, elevado, profundo, pero se va a abrir de foul. Buen contacto, pero de foul. Así que la cuenta pareja, dos bolas, dos strikes para el bateador. 1-0 ganando Oaxaca Yucatán en la parte alta del segundo episodio. Lanzamiento, pelota bajita, así que la cuenta es de 3-2 para bateador. 3-2 cuenta para Aristides Aquino, este dominicano que estaba con Diablos en temporada anterior. Acá lo tenemos, ya con la franela de los Guerreros de Oaxaca. Pitcher tomando tiempo, viene para la goma, pelota bajita. Y esto va a ser base por bolas acá para Aquino. Pues no ha tenido una entrada tranquila este Brandon Brennan en la primera tanda. Sencillo y doblete. Trajeron una carrera acá en la segunda, abre con base por bolas. Y Andrés Sosa, el catcher, es el que viene entonces para batear.
0: Los dos equipos, Andrés, le llegaron a abrir con corredores en primera y en segunda. Los Guerreros lo aprovecharon para anotar la de la quiniela. Los Leones se fueron con las manos vacías.
6: Bueno, pero los Leones los poncharon a los tres enemigos a los cuales les siguió el pitcher. Bueno, vamos a ver, por lo pronto acá la cuenta es de cero bolas, un strike, abanica el primer strike. 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Lanzamiento, pelota mala para el bateador. Entonces, el bateador sale un ratito del cajón de bateo. Ya está listo para continuar bateando. El pitcher no cuida mucho al corredor de la inicial. Lanzamiento, pelota bajita. El catcher le echa hacia un lado. Como la perdió, la tiene cerca. Y pues no pierde de vista al corredor de la inicial, Andrés Sosa, con la cuenta de dos bolas, un strike. Brandon Brennan escala la loma. Ya se prepara para su siguiente envío. El bateador entra al cajón. El público también respondiendo al llamado melenudo. Cuidado, revira de pronto, regresa por tierra el corredor Aristides Aquino. Así que la cuenta dos bolas, un strike para bateador. En turno los Guerreros de Oaxaca. Viene el lanzamiento, arranca el corredor, ahí va el tiro a la intermedia. ¡Fuera! Así que lo prendieron en intento de robo, Tito. Y la cuenta, tres bolas, un strike.
0: Buen tiro de Jorge Carrillo, ha tenido buen brazo, atrapando a varios a la defensiva. El catcher mexicano Jorge Carrillo parece un poco atrevido de aquí no salir al robo de base. No es muy liviano, es grande, fuerte, pero no es muy rápido. Y prácticamente ahí lo terminaron pelando de calle. Cuidado que ahí parece haber una serie de protestas desde el dugout.
6: Bueno, no pasa nada. No retaron. Estuvo muy cerrado, eso sí. La verdad, estuvo muy cerrada la jugada. Pero de todas maneras, sí fue out. Lanzamiento. Nada, no marca el umpire. Así que base por bolas. Imagínate qué importante el out allá en la intermedia. Bueno. Luis Barrera es el que viene a batear, jardinero izquierdo del equipo bélico, es el que toma turno acá en la segunda entrada. Luego de Sosa, viene Barrera y luego Jorge Flores, pero ahí está corriendo por la inicial el catcher Andrés Sosa. Rola, ahí está el segunda, Hashorunauta, primera, doble play. Así que se acaba la entrada. Segunda short, short primera, 463 el camino. Cae el alta de la segunda, 1-0. Está ganando Guerreros de Oaxaca a Leones de Yucatán. Volvemos.
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6: Bien, pues vámonos entonces a la parte baja de la segunda entrada. Eric González es el que viene a batear. Dalton Guthrie, Jorge Carrillo, los que están en turno por parte del equipo de los Leones de Yucatán. Sexto, séptimo y octavo van a venir a batear. 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Aquí entonces, ¿qué pasó? Va a haber un cambio ahí, creo que aquí no va a continuar. Esa barrida en la intermedia le está perjudicando.
0: Así salió a calentar como jardinero derecho antes de que termine el pitcher y tire a segunda de catcher. Fue a ser revisado Aristides Aquino y ahí está dejando el terreno de juego. Así que va a entrar un emergente auxiliar. El primer cambio de juego va a ser para los Guerreros de Oaxaca. El Chapo Vizcarra, pues tiene que mandar a alguien de la banca. Y va a ser un doble movimiento, Andrés. Se va a ir al jardín izquierdo el nuevo elemento de los Guerreros. Y van a mandar al que estaba en el izquierdo, que es Luis Barrera, al jardín derecho. Antes de que comience el juego, parece ser a buscar otro comunicador. Se lo dio al nuevo jardinero. Le dijeron, ¿sabes qué? Luego te lo damos, tú ve a tu posición.
6: ¿Todos ya tienen comunicador?
0: Sí, me parece que los jardines sí. Generalmente lo tienen el primera, el short y el jardinero central. Además de catcher y pitcher. No sé si equipos con buen presupuesto ya lo tengan.
6: Es muy caro.
0: Ahora vemos en todos los jardines.
6: Es muy caro.
0: No sé, pero bueno.
6: Eric González está bateando la cuenta de cero bolas, un strike elevadote, vamos a ver, va el primera base, va tras la pelota en terreno de foul, está capturando para sacar el out, así que el Mago González eleva la inicial, hay un out y viene Dalton Guthrie.
0: No sé si sea muy caro, pero al menos ayer el catcher de los Piratas de Campeche no lo usaba y mandaba la señal con los dedos.
6: Con los dedos, es cierto. Dalton Guthrie viene para batear. Estamos en la parte baja del segundo episodio. 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Bueno, pues acá está el lanzamiento. Strike, Dalton Guthrie. Hoy está en turno como séptimo en el orden, Dalton Guthrie. Luego Jorge Carrillo y Norberto Beso después. Batacito, el segunda tiene, toma, tira, está sacando el out. En lo profundo de su posición salió el batazo para sacar el out y Carrillo es el que va a venir a batear. Hay dos tercios en un abrir y cerrar de ojos.
0: Una muy buena jugada para el cuadro de los Guerreros. Con una tremenda cobertura del espacio. El el segunda base limpia Alexia Marista. Se complementa ahí con Jorge Flores en las paradas cortas, el ex melenudo Andrés. Y en el cambio, el que entró por Aristides Aquino es Alfredo López. Está ahora en el jardín derecho. En el jardín izquierdo de Luis Barrera, del izquierdo pasó al derecho.
6: Lanzamiento strike, le están marcando acá a Carrillo, el catcher. Así que la cuenta para bateadores de cero bolas, un strike. Estamos comenzando este encuentro. Usted no sigue, quiere venir al parque, puede hacerlo todavía. Hay oportunidad porque el juego apenas comienza. Y están bateando los Leones de Yucatán en esta tanda, que es la parte baja de la segunda entrada. Leones contra Guerreros. Viene Luis Miranda, lanzamiento pelota mala. Miranda un ganado, cero perdidos, 16 ponches, 9 bases por bola, 6.75 su efectividad. Ante Jorge Carrillo, que batea 2.31. Con 3 impulsadas y apenas es su turno número 14 al bate de Jorge Carrillo. O sea que para él casi la temporada está empezando. No ha visto mucha acción. Este es el juego número 25. Batazo de foul hacia atrás. Esta serie que arranca ante los Guerreros de Oaxaca. Y el público se divierte, claro, en el parque de pelota. Es de los fines de semana en casa que tiene el conjunto melenudo. Todavía le falta un fin de semana en casa más, el del próximo, que pues va a traer a los Olmecas de Tabasco. Batacito foul. Estará Olmecas de Tabasco. O sea, ahorita los Leones van a visitar a los Conspiradores de Querétaro. Hacen 3 juegos en Querétaro y regresan el próximo viernes, sábado y domingo a casa para enfrentar a los Olmecas de Tabasco. Descansa el lunes y se quedan porque viene Diablos Rojos de México de regreso. Ronald Shaw, rodilla tierra en lo profundo. Jorge Flores mete el rifle para la inicial y está sacando el out. Dominado también Jorge Carrillo. De 1-2 y 3 en la segunda entrada se van los melenudos. 1-0, Oaxaca le está ganando a Yucatán. Volvemos.
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0: Al parque de béisbol Cuculcán, la casa de los Leones de Yucatán, que hoy recibirá a los Guerreros de Oaxaca, equipo que está ganando 1-0 después de 2 rollos completos. Se va a abrir el tercer episodio. Los Guerreros de Oaxaca vendrán a batear con 9, 1 y 2, y el que abre la tanda es el ex melenudo Jorge Flores, el Flow. Regresa a la que alguna vez fue su casa, el parque Cuculcán. Ahora jugando con el equipo de los Guerreros de Oaxaca. Jorge Flores, en lo que va de la campaña, batea para 373. Jorge Flores, Andrés, entra entre los mejores bateadores de porcentaje de bateo de toda la liga. Con ese 373 es el octavo mejor bateador en promedio de toda la liga mexicana. Juan Santana, que batea para 430 antes del juego de hoy, es el líder, y también está en la alineación de Roberto El Chapo Vizcarra, el manager de los guerreros. Ahí está Brando Brena, se mantiene en la loma de los disparos, ataca la zona de strike con un sinker pegado para bateador derecho. El primer strike en la cuenta para Jorge Flores.
16: Pero
0: bolas con un strike. El pitcher de costado, sin corredores, pero mejor se acomoda de esa forma. Adentro el lanzamiento, slider, de adentro hacia el centro. Termina en zona buena, según lo que ve el principal Mario Villavicencio. Y rápidamente Brandon Brena tiene contra la pared, en cuenta de 0 bolas, 2 strikes a Jorge Flores. Derecho contra derecho. El lanzamiento viene para Juan Abarica. Soy perdido, chocolate servido para Jorge Flores. Ahí está el primer ponche para Brandon Brena como pitcher de los Leones en su debut con las Fieras. Ponche al noveno en el orden de los guerreros de Oaxaca y consigue el primer out en la parte alta del tercer episodio. Nada más y nada menos contra el octavo mejor bateador en porcentaje de todo el circuito. Y a continuación, Jonathan Daza, Abarica, el primer lanzamiento, tiene el primer strike.
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0: Pelota bajita, pelota mala, una bola con un strike, la cuenta para Jonathan Daza. Daza tiene 279 de porcentaje de bateo, cuadrangular y 14 carreras producidas. Hoy ya le pegó de hit a la pelota del pitcher Brandon Brena. En el californiano para el plato, le quitó velocidad, la pelota hacia la tierra antes de llegar al guante del catcher Jorge Terrillo. La cuenta en 2 y 1 para Jonathan Daza, el jardinero central. Me batió un rodado por el medio hacia el jardín de central. No, si uno viene el lanzamiento para el plato, muerde el anzuelo, Abarica, el cambio de velocidad hacia la tierra. Dos bolas, dos strikes, se pone el conteo para Jonathan Daza. Hasta el momento son 36 picheos los que ha utilizado Brandon Brenner. La primera entrada le anotaron carrera con sencillo doblete y elevado de sacrificio de los primeros tres alba. Le dio una vuelta completa a la alineación y otra vez se vuelve a enfrentar a Jonathan Daza. Dos bolas, dos strikes y un bote. En segunda tiene el batazo de Daza, fácil, tira Díaz a Rey. Y de segunda a primera. Por la ruta 43 se va dominado Jonathan Daza, cayó el segundo tercio de la entrada. A continuación vendrá Juniel Jerecuto, segundo en el orden. Tercera base tiene doblete hoy ante Brandon Brennan. Y buscará el pitcher de los Leones nominarlo en esta segunda oportunidad. De costado. En el lanzamiento lo retó con la velocidad a 94 millas en la esquina de afuera. Jerecuto, que abanicó desde el cajón de los zurdos y ya tiene el primer strike en su cuenta. Dos outs en la pizarra.
16: Exactamente lo que estaba esperando.
0: En el lanzamiento para el plato, ahí va el batazo por el jardín central, rápidamente se mueve para atrás Alonso Gaitán antes de la franca advertencia, levanta el guante y Doña Blanca descansa en la canasta de 1, 2 y 3. Brandon Brennan retira la tercera entrada, se va a la parte alta del tercer rollo, 1-0, los guerreros están arriba. Regresamos.

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13: Estamos de regreso a la Cueva del Enudo, el Parque Cumbulcán. 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Presenta el turno al bar de los Leones de Yucatán. Con Norberto Beso en la caja de bateo. El chamacito de Hermosillo, Sonora. En su primer turno del partido como noveno bat y jardinero izquierdo. Le pasaron un lanzamiento fuera de la zona. La cuenta está en 2-2. Para Beso. En 15 juegos de los 24 que había disputado los Leones, tiene 29 turnos. Su porcentaje es muy bajo, de .172. Y tiene 2 carreras producidas. Apenas lleva 5 imparables en lo que va de la temporada. Ahí está, el contacto salió fuerte, pero un poco atrasado. La pelota hacia la banda contraria, de línea hacia el graderío en el lado del jardín izquierdo. 2-2. 2-2. La cuenta para Norberto Beso. Hermosillo, Sonora, bateando ahí. Línea hacia el jardín central. Va para el frente el patrullero. Sin problemas, Jonathan Daza. Se encuentra en el camino con Doña Blanca. En un turno de pitcher y bateador del Hermosillo, Sonora, los dos. Salió avante Miranda, dominando Beso para el primer out.
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13: Alonso Gaitán en la caja de bateo, aguanta el primer lanzamiento. Está encantado, cortesía del pitcher Luis Fernando Miranda. En un resumen de la primera vuelta, en la dirección de los Leones, un imparable y una base por bola ha sido lo único con lo que Yucatán ha puesto corredores en circulación. Y fueron los primeros dos al bat. Justamente el imparable lo tiene el que está ahora en la caja de bateo, Alonso Gaitán. Una bola con un strike. Ven Fernando Miranda en la loma de los disparos, con la mecánica completa, viene hacia Jona. Ahí va el batazo, se lanza el shortstop, no puede con ella Jorge Flores. Imparable de Alonso Gaitán hacia el jardín izquierdo. Encontró el hueco entre tercero y short, y a pesar del esfuerzo del flow, la pelota se va de hit al territorio de Alfredo López, el jardín izquierdo.
14: Bueno, lleva par de imparables este hombre. Conectó de hit en la primera entrada, conecta de hit acá en la tercera. Yucatán va abajo 1-0. Vamos a ver si aquí pueden tratar de remontar esa desventaja o empatar.
13: Así es una sola carrera, la diferencia en la pizarra. Y viene Jordan Díaz, el segundo en el orden y segunda base. recibió base por bola. En su primera oportunidad ataca el primer picheo, contacto de foul ante un slider que quedó alto, pero suficiente para poner el pitcher arriba en la cuenta. Alonso Gaitán es el que corre por la primera, el único que le ha pegado de hit, y en dos ocasiones el pitcher Luis Fernando Miranda. El picheo viene para el plato, strike, dice el umpire, toca el casco. Jordan Díaz pide la revisión de picheo. Estaba bajito, pero en zona de strike. Así que van a mantener la decisión de Mario Villavicencio, el juez principal de este partido. Parece que hoy sí vamos a tener en la pantalla, Andrés. Ahí está el picheo. En la pantalla. Y eso es strike. Así que ahí está. Hace un strike y la cuenta se va a poner en cero bolas con dos strikes para Jordan Díaz. Ahí está, entonces, contra la pared. Tienen a Díaz. Montería, Córdoba, Colombia. Picheo arriba. Picheo fuera de la zona de strike. La cuenta en una bola y dos strikes. Hay un solo out en la pizarra. Hay corredor en primera para los Leones. El pitcher se va a la inicial sin necesidad de ensuciar el uniforme. Está de vuelta y con vida en la primera base Alonso Gaitán. El pitcher Luis Fernando Miranda de costado ya tiene la seña. Cierre con paz y presenta en la loma. Viene para el plato elevado por el jardín derecho. La busca Luis Barrera en dirección hacia la línea. En territorio de foul se va a quedar con la pelota. Dominado Jordan Díaz. Cayó el segundo tercio de la entrada. Alonso Gaitán se mantiene por la primera.
14: Justamente sobre la raya de cal fue allá a buscar la pelota el jardinero. Ya no es Aristides Aquino. Barrera se queda justamente encima de la raya con la pelota. Así que hay out, hay dos outs.
13: Viene Jadir Drake a la caja de bateo. Lo poncharon con tres picheos en la primera entrada. Aguanta el primer lanzamiento, lo restó con la velocidad a 92 millas por hora a la recta. Primera bola mala en la cuenta para Drake. En el primer episodio, con corredores en primera y en segunda y sin outs, intentó tocar el primer lanzamiento nada más. Salió de foul y después de eso abanicó dos picheos. Pierde la bola el catcher con el swing de Jadir Drake. Aprovecha Alonso Gaitán y llega barrido a la segunda. A pesar de que no hubo tiro del receptor, Andrés Sosa ensució el uniforme y aseguró llegar con vida a posición de anotar. Abanicó Drake y la cuenta se pone en 1-1. Pero Yucatán ya tiene la del empate por segunda, Andrés.
14: Bueno, pues acá está en la intermedia corriendo ya Gaitán. Ya ha estado funcionando la ofensiva, pero vamos a ver a Jader Drake. Necesita un imparable para venir.
13: Contacto de foul, le quitó velocidad, 84 millas por hora. El batazo va para atrás a territorio de la afición en butaca alta en la parte central del estadio. La cuenta con ventaja para el pitcher Luis Fernando Miranda. Una bola, dos strikes. Opción para empatar el juego. El pitcher viene para Holt, su ira arrepentido y alcanza a chocar la pelota con el madero de Drake. Se mantiene la cuenta en 1 y 2. Una bola y dos strikes. Hombre por segundo, Alonso Gaitán abriendo lo suficiente con dos outs. Con cualquier batazo podría buscar el plato. Viene el picheo para Juan. Medio swing. Consulta con el de primera. Ahí dice Armando Silvas que no cruzó el bat. Y la cuenta se ponen 2-2. Dos bolas con dos strikes para Jadir Drake. Dos bolas, dos strikes, dos outs. Los patitos en la pizarra del Parque Kukulkan. Hay tiempo pedido por Jadir Drake. Tardaron demasiado catcher y pitcher en ponerse de acuerdo con su siguiente envío. Y mejor lo sacó de balance pidiendo tiempo ya del rey. Ahora sí, ya tiene la seña Miranda. Viene el derecho con el lanzamiento. El rodado va con las paradas cortas. Flores la tiene. Tira primera y dejó la primera. Cayó la que faltaba. Los Leones vuelven a dejar en posición de anotar la del empate. Y después de tres completas, los guerreros están ganando una carrera por cero. Regresamos.
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0: Bien, vámonos entonces a la cuarta entrada. Alexia Marista viene a batear, el camarero del conjunto de los Guerreros de Oaxaca. Está entrando a batear por el lado de los zurdos, enfrentando a Brandon Brennan, que está por venir con su primer envío de esta tanda. Marista batea 3.58. Pelota mala. Un jonrón, 18 carreras impulsadas para Alexia Marista. Que jugara para el Águila de Veracruz. Así lo conocimos, a este venezolano jugando para el Águila de Veracruz. Lanzamiento, pelota en zona de strike. La cuenta una bola y un strike, 92 millas por hora. Para Brandon Brennan. Tiene 41 lanzamientos. Y acá está al bate. A la rola por la inicial, la tiene el primera base. Qué buena jugada con asistencia del pitcher. El primer out de la cuarta. Alexia Marista, tercero del orden. Camarero es con rola por la inicial. Y va a venir entonces a continuación Yariel González a batear. El cubano González es el cuarto en el orden y designado de los Guerreros.
1: La hizo con mucho estilo Jaden Drake en la primera base. La bola contactada por el madero de Marista buscaba pasar entre el cuerpo de Drake y la línea de Cal, pero se dejó caer tranquilamente, acertando con el paso de la pelota para detener su paso.
0: Bien, lanzamiento, 84 millas por hora, una bola, cero strike, un cambio de velocidad. El que lanzó Brennan contra este Yariel González. Estamos arrancando la cuarta entrada. Lanzamiento, pelota afuera para bateador. González tiene elevado a la antesala de foul. Eso fue en la entrada número uno. Después viene Juan Santana. Y luego López, el jardinero izquierdo. Bueno, pues entonces acá está la cuenta para bateador. Una bola, dos strikes. No, tres y nada. Tres bolas sin strike. Lanzamiento bajito. Camina para la inicial con pasaporte. Y luego de dominar a Marista, aquí viene la base por bolas y Juan Santana va a venir a batear, Tito.
1: La tercera base por bola que da en el partido el abridor Brandon Brennan. Le ha conectado solo dos hits, fueron en la primera entrada. Y las dos bases por bola fueron en el segundo capítulo, donde no le hicieron daño al picheo del melenudo Brandon Brennan.
0: Bueno, pero aquí está Santana, que tiene rol al short. Con uno a bordo, pelota bajita, están ganando los Guerreros 1-0. 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Bien, pues entonces, acá está el hombre por primera. Va la rola por la intermedia, la tiene el camarero, tiene que tirar a la inicial para sacar el out, no queda de otra. Avanza la intermedia el corredor y el que va a venir a batear entonces es Alfredo López, que entró a cubrir el jardín derecho cuando salió Alexia Marista. Entonces aquí tenemos a Alfredo López, Tito.
1: Vamos a ver a Alfredo López en su primer turno del partido. Es muy importante para el pitcher Brennan dominar a Juan Santana. Es el líder de bateo de toda la Liga Mexicana y es el líder de carreras producidas de los Guerreros de Oaxaca. Hoy lo ha tenido con el madero apagado.
0: Bueno, pues vamos a ver qué pasa cuando el pitcher vigila al corredor de la intermedia. Viene para la goma, abanica el strike. La cuenta, cero bolas, un strike para el bateador. Alfredo López está en turno, batea para punto 300. Cinco cuadrangulares con una carrera impulsada. pero pues apenas es su turno el bat número 11 de la temporada, lo que indica que ha visto muy poca acción. Abanica, acá el strike, 0 bolas, 2 strikes, estamos en la cuarta entrada. 0 bolas, 2 strikes, la cuenta para Alfredo López. Y luego Andrés Sosa, el catcher, se prepara ahí en el círculo de espera a ver si hay oportunidad de que venga a batear, porque hay 2 outs, hombre en la intermedia, y el pitcher Brandon Brennan viene para la goma. Strike, le está marcando acá el umpire, y con ello termina la tanda, se va a la alta de la cuarta. Con ponche, 1-0, Oaxaca le gana a Yucatán. Volvemos en un momento.
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0: Bien, vámonos entonces a la parte baja de la cuarta entrada. Van a venir al bate los Leones de Yucatán cuando están perdiendo 1-0 ante los Guerreros de Oaxaca. 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Vámonos entonces a esta tanda de bateo cuando aparece Edwin Ríos. Acá es presentado por el sonido local. Edwin Ríos. Y se están llevando entonces las palmas por parte del equipo Leones de Yucatán, la gente apoyando a sus melenudos. Cuando Ríos está al bate, lanzamiento, pelota mala. 1-0, la cuenta para bateador. Abanica, acá el strike número 2. 1-2, cuenta para bateador. Edwin Ríos, bateados 47, 2 cuadrangulares y 12 carreras producidas. Batazo de línea, la pelota pica de hit por el jardín derecho. Puede ser la voz de ataque que requieren los melenudos para empatar acá. Edwin Ríos abre con hit al derecho. Y Henry Ramos es el que viene a batear entonces. Tito, el día de ayer entró de emergente y a él le dieron la base por bolas. Aquella polémica.
1: La base por bola de 60 segundos. De más de 60 segundos en realidad. Porque el primero fue el aviso. Los primeros 20 segundos fueron del aviso. Y luego vinieron los otros 20 de cada una de las 4 bolas que recibió el de Baunabo, Puerto Rico. Oportunidad de empatar y de tomar ventaja. 1-0. Oaxaca está ganando, pero Yucatán ya tiene en circulación la del empate.
0: Batazo muy profundo por el jardín derecho, pero el patrullero está bien colocado. Ahí captura la bola para sacar el out. Entonces salió el trayazo ahí donde está Alfredo López. Se queda con ella. Y viene Eric González, el mago González, para batear. Eric González tiene elevado a la inicial de foul. Y está acá entrando al cajón de bateo con el número 39. Listo para enfrentar a Luis Miranda, el pitcher de los Bélicos. Con hombre por primera y con una rola, el pitcher la tiene a segundo, una out, a primera, doble play la jugada. En dos pichadas está retirando después del hit a Ramos y a Eric González. Cae la tanda luego del doble play, rola el pitcher, pitcher short, short primera, 1-0. Luego de cuatro completas, Oaxaca le gana a Yucatán. Volvemos en un momento.
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1: Vámonos de regreso al parque de béisbol Kukulcán, la quinta entrada de este juego, 1-0, los guerreros están ganando, solo han conectado dos hits, Yucatán tiene tres imparables, pero fueron más oportunos en la primera entrada, los visitantes con sencillo de Daza, doblete de Querecuto y elevado de sacrificio de Alexia Marista para tomar la ventaja con la única carrera que hemos visto hasta el momento. Abanica el primer lanzamiento, Andrés Sosa el catcher, la bola después de rozar con el madero, golpea al catcher Jorge Carrillo, que ya casi en cada uno de los partidos se lleva un golpe, ya sea corriendo, ya sea un pelotazo, ya sea un batazo de foul. Le da cuenta en cero bolas con un strike para Andrés Sosa. Recibió base por bola en el segundo episodio, la única vez en este partido la que se ha enfrentado a los picheos de Brandon Brennan. La loma de los disparos con 52 lanzamientos, el derecho melenudo viene para Jon, bajito y fuera de la zona. Slider que pone la cuenta en una bola con un strike. Para Sosa, apenas 20 turnos en lo que va de la campaña, 3 cuadrangulares, 6 producidas y bateando para 350. El séptimo en el orden y catcher de los guerreros. El pitcher de costado, Brennan, viene con el envío para Jon. Muy pegado, tiene que quitar el cuerpo el bateador para evitar el pelotazo. Dos bolas con un strike, se pone la cuenta. Los guerreros de Oaxaca han tenido corredores en circulación, al menos uno. En la primera, segunda y cuarta entrada, solo en la tercera, nadie se le puso en circulación al pitcher Brandon Brennan. Le echa ojo Sosa picheo, 92 millas por hora, fuera de la zona. La cuenta se va a poner en 3-1 para el que abre la tanda en este quinto rollo. Para los guerreros de Oaxaca. El pitcher a buscar la zona. Strike, viene con el envío, ahí va el contacto por el lado de la tercera, ataca. Alto, Guthrie, foul, dice el umpire. El plato Mario Villavicencio, después del contacto con el madero, la pelota golpeó al bateador en la caja de bateo. Y eso va a ser foul y va a poner la cuenta en lo máximo 3 bolas con 2 strikes. 3-2 para Andrés Sosa. Los guerreros tratando de hacer más daño. Que realmente solo han podido conectar dos imparables la noche de hoy. Don Brennan fajado en la loma de los disparos. En lo máximo, el conteo de picheo va para Jorge. El contacto sale de foul. Por el lado de la tercera base es el dugout del equipo melenudo. Defendiendo la zona de strike, Andrés Sosa, Luis Barrera y Jorge Flores son los otros tres a los que van a tener que enfrentarse Brandon Brennan en este quinto episodio, séptimo, octavo y noveno. Listo, Brennan viene para el plato, bajito y pegado, el picheo, cuarto lanzamiento fuera de la zona de strike. La tenía en 3 y 2 y al final con 7 lanzamientos lo termina pasando a primera. Boleto gratis al inicial, comenzando la tanda, Andrés. Una vez más, los guerreros tienen corredor en circulación con la cuarta base por bola del partido de Brandon Brennan.
0: Bueno, y esta es la segunda base por bolas que le da Andrés Sosa al catcher, porque en la segunda entrada también lo pasa por Teo. Vamos a ver qué dice entonces Luis Barrera, el que viene a batear.
1: Brandon Brennan, que comenzó la temporada con los Tecolotes de los Dos Laredos. Allá está el toque de bola por tercera, baja Guthrie, no hay opción de tirar a segunda, el tiro va a primera, cumple con la asistencia el segunda base Jordan Díaz, y del 5 al 4, en toque de sacrificio entrega a Luis Barrera el out, para avanzar al corredor Andrés Sosa hasta la segunda, poniendo a los guerreros la opción en posición de anotar por la intermedia.
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1: Ahí está entonces jugando al béisbol pequeño Roberto El Chapo Vizcarra, que es el manager de los guerreros. Muy pocas veces se le vio jugar así, muchas veces se le criticó, se le juzgó no jugar de esta forma. Pero con los elementos que tiene el equipo los guerreros de Oaxaca, hay más posibilidades de hacerlo de esa forma. Jorge Flores en la caja de bateo. Corredor por segunda. Primer lanzamiento a la tierra, el picheo de Brandon Brennan, que protege muy bien Jorge Carrillo, el catcher, para evitar el avance del corredor Andrés Sosa, que se mantiene por la segunda. Vemos a Jorge Flores en la caja de bateo. Flores de Ensenada, Baja California. Aguanta otro picheo bajito también, fuera de la zona de strike. No sin nada la cuenta para Flores, que tiene uno de los dos ponches, uno de los dos chocolates de Brandon Brennan en esta noche. Uno nada ante la pelota del californiano Brandon Brennan. Él lanzó en grandes ligas con los marineros de Seattle y también con los Medias Rojas de Boston. 50 juegos en la gran carpa. El picheo viene para el plato, el contacto de foul se va por el lado de la primera, territorio de la afición. Y la cuenta ya tiene su primer strike. 3 victorias, 6 derrotas, tuvo en 57 entradas y 2 tercios Brandon Brennan en las grandes ligas, donde lanzó por última vez un 12 de junio del 2021. 3 entradas sin carrera ante los Azulejos de Toronto. 2 y 1 está la cuenta para Jorge Flores. Corredor por segundo, out de la pizarra. El pitcher de los Leones para el plato. La línea sale hacia el parador en corto. Baja el guante. Y antes de que pique en la tierra, se queda con Doña Blanca. Eric González del shortstop, haciendo la jugada para impedir el imparable y mantener al corredor por segunda. Cayó el segundo out.
0: Así es, el segundo tercio.

0: Brandon Brennan poniéndose arriba en la cuenta ante Daza. En la tercera entrada fue dominado con rola segunda. Lanzando de costado Brennan, con corredor por la intermedia. Sin mirar a segunda, va directo hacia home. Contacto de foul ante el sinker a 93 millas. Cerrándose para bateador derecho. Y la cuenta está a favor del pitcher de los Leones. Aún está ahí de salir sin permitir carrera. Brandon Brennan. Hoy solo tiene dos imparables en contra. Uno de ellos fue de Jonathan Daza, el que está en la caja de bateo. Pero con la cuenta y todo el mundo en su contra. Cero bolas, dos strikes. El pitcher fija el corredor de segunda. Viene para el plato, abanica, no encuentra la canica. Con sabor a chocolate va a colgar el cero Brandon Brennan. Y después de cuatro entradas y media, a mitad de la quinta entrada, 1-0, los guerreros están ganando. Los Leones vendrán a batear después de la pausa.
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0: Aficionados al rey de los deportes, amantes de la huella melenuda, los Leones de Yucatán, en casa jugando contra los guerreros de Oaxaca. 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Al orden al bat a continuación ante la pelota de Luis Fernando Miranda. Pelota mala y cuenta de una bola, dos strikes, Dalton Guthrie. La cuenta en 1 y 2 para el bateador. Picheo hacia la tierra, buena vista la de Guthrie, dejando pasar ese otro lanzamiento fuera de la zona de strike. La cuenta se va a poner en 2 y 2. Guthrie hoy tiene un rodado por segunda, la única oportunidad que ha tenido bateando esta noche. El pitcher Miranda viene con el lanzamiento para home. Lo retó con la velocidad, alcanzó a meter el madero para batear de foul. Dalton Guthrie, la cuenta se mantiene en 2 y 2. Dos bolas, dos strikes.
6: El héroe de anoche, Guthrie con su jonrón.
0: Así es, puso la pelota a viajar cuando la pizarra estaba empatada a 3 carreras ahí en Campeche. Pelota alta, pelota mala. Strike cantado, el tercero, dicta sentencia el juez, el veredicto es ponche, sin tirarle, se va retirando Dalton Guthrie. cayó el primer out.

0: La tanda del quinto episodio.
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0: Viene a batear Jorge Carrillo. Ya está el primer lanzamiento, una bola sin strike en la cuenta para Jorge Carrillo. Bateador por el lado de los derechos, el octavo en el orden, catcher por los Leones, de uno nada hoy, con roller short dominado por Miranda. El pitcher viene para Hall, salió volando por ahí, la codera. La pelota también se fue de foul hacia la parte de atrás y la cuenta se pone pareja en una bola con un strike para Jorge Carrillo. Carrillo tiene porcentaje de .214 en 14 turnos de la temporada. No ha sido mucha la acción que ha visto Carrillo. Tiene apenas 3 imparables conectados en el 2026. Ronaldo Hernández de catcher se fue. También Heraldi Díaz, que no vio acción, por cierto. Y se quedaron Jorge Carrillo, Julián León, Fabián Urbina y Jafet Ojeda. Una bola con 2 strikes en la cuenta para Jorge Carrillo. Miranda viene para el plato, la bola pica incluso antes de llegar al plato. Y con buena vista el catcher de los Leones se mantiene con vida en la caja de bateo. 2 bolas con 2 strikes. Miranda haciendo hueco en la loma de los disparos, buscando una mejor comodidad en la caída. 5 corredores en circulación, de lado con una mecánica pronunciante, ahí viene el derecho, sale la línea por el jardín central, 2 pasos para atrás sin problema Jonathan Daza. El patrullero de en medio se encuentra con Doña Blanca, captura para poner el segundo tercio en la pizarra. Los Leones conectaron de hit por última vez en la entrada anterior y ha retirado a 4 de manera consecutiva. El pitcher Fernando Miranda.
1: Pero no han ligado imparables, le hace falta ligarle imparables a Miranda. En esta ocasión, pues sí, salió en la primera entrada un hit, en la tercera otro, en la cuarta otro, pero son aislados, necesitan hilvanar imparables.
0: Y 2 de esos imparables son del que está en el círculo de espera, Alonso Gaitán, el primero en el orden. Obeso viene a la caja de bateo por el lado de los zurdos, ve pasar el primer lanzamiento fuera de la zona. Una bola sin strike para el chamaquito. Los 2, Andrés, pitcher y catcher, son de Hermosillo, Sonora. Ahí entonces los vecinos dice que sí, el catcher ya tiene las señas, saca el pie en parte de su mecánica, lo retó con la velocidad, sinker de 93 millas, strike con el swing de Norberto Beso. Una bola con un strike, la cuenta para el jardinero izquierdo de los Leones. Noveno en el orden, Norberto Beso. De pasar el picheo en la esquina de afuera, la canta el principal. Y la ventaja la tiene Luis Fernando Miranda. Una bola y 2 strikes. Obeso que batea para punto 167, con 2 producidas en la campaña, 5 imparables apenas. Este 2026 pide tiempo y sale de la caja de bateo, poniendo un pie, poniendo luego el otro, extendiendo el bate, presentándolo ante el pitcher. Viene Miranda con el envío, buen picheo, curva 83 millas, buena vista también la de Norberto Beso. Y la cuenta se va a poner en 2 bolas con 2 strikes. Hoy Miranda tiene 4 ponches, 3 de ellos vinieron en la primera entrada. Allá está el batazo por el medio, línea tendida de Norberto Beso. Imparable del chamaquito hacia el jardín central. Atazo de hit para los Leones. Que comience la fiesta, dicen las fieras en el Parque Kukulcán. Con el batazo de Obeso hace rato, sacó una línea más fuerte por el central que atrapó Jonathan Daza. Pero esta vez fue tendida y picó delante del jardinero. Y ahí está otro imparable para los Leones. Llevan 4 hits apenas. Dos más que los Guerreros.
1: Sí, pero los Guerreros tienen una carrera más que ellos, así que...
0: Ah, eso es lo que cuenta.
1: Porque los cuatro hits de que le han pegado a Luis Miranda han sido hits aislados, o sea, no han ligado. Si esos cuatro hits hubieran sido de manera consecutiva, ¡ah! Otro gallo les cantaría.
0: Así es. Y el que puede justamente ligar esos imparables con una buena probabilidad es Alonso Gaitán, que lleva dos hits hoy. Dos de los cuatro hits de los Leones han salido del madero de Gaitán, que hizo contacto en el primer lanzamiento, salió de foul la pelota y la ventaja la tiene Miranda. Obeso abriendo por la primera, el pitcher saca el pie de la placa y voltea a la inicial, flotando la bola nada más para avisarle al corredor Norberto Obeso que lo tiene en la mira. Es la del empate y claro que no lo va a descuidar. Por los Leones, el máximo en robos de bases, Esteban Florial, que no está alineado el día de hoy. Le van a cantar el segundo strike a Alonso Gaitán con una recta bajita y pegada a 93 millas por hora. Cero bolas, dos strikes. Hombre por primera, dos outs de la pizarra. El pitcher viene para Jon. Gaitán abanica. Con sabor a chocolate se va Alonso Gaitán. Y los Leones una vez más dejan en circulación la carrera del empate. Se van cinco rollos completos en el Parque Kukulcán. Los Guerreros de Oaxaca están ganando 1-0. Regresamos.
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1: Vámonos entonces a la sexta entrada. Querejuto, Amarista y González vienen a batear por parte de los Guerreros de Oaxaca. Se van a enfrentar a Brandon Brennan, que está en la loma de los disparos y que abre la sexta entrada. Vamos a ver qué dice Querejuto, el tercera base. Tiene doblete en la primera entrada, elevado al central en la tercera. Y está bateando de 2-1 en este encuentro. Así que aquí el tercera base de los Guerreros viene para batear. ¿Y cómo era el campo de Guerreros? ¿Será que ya se inauguró todavía? Se
0: supone que en los próximos días debe ser inaugurado, aunque ya avisaron los Guerreros que van a seguir trabajando. Se va a inaugurar, pero van a seguir en marcha ciertos trabajos en algunos detalles de este nuevo estadio Yubá.
1: Juniel Querejuto, lanzamiento. Aquí está la primera pelota mala, una bola, cero strike. Batea 3, 14, 23 impulsadas y dos cuadrangulares. Muchas gracias a Julio César Canul, que pues nos sigue. Ya se ha comunicado con nosotros desde temprano. Don Félix Echeverría está en Mulchechen 2. Está escuchando el béisbol. Nos dice el buen Pasos. Así que esperamos siga la señal del béisbol todos los días. 91 millas por hora, dos bolas, un strike. La cuenta para bateador Juniel Querejuto, venezolano, que enfrenta a Brandon Brennan. Brennan con su lanzamiento número 70. Tiene 39 strike y 31 bolas malas. Así que la cuenta, una bola, tres bolas, un strike para Juniel Querecuto. En espera del siguiente envío del lanzador. Le pueden dar la base por bolas acá. Vamos a ver. Viene la pichada. Strike el segundo. 93 millas por hora. Un sinker que le llega bien a Juniel Querecuto. Así que 3 y 2. La cuenta al máximo. Ahí está el pitcher. Viene para la goma. Batazo de foul hacia atrás. Bien. Don Esteban Cruz también nos acompaña. Muchas gracias. Uno de los que todos los días escucha el béisbol a través de la comadre. 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Ahí se pegó Querecuto con el batazo de foul, la cuenta 3 y 2. Así que ahí está la asistencia para él. Se pegó, creo, en una pierna. Ahí está moviéndola y viendo si pues puede hacer el swing, creo que sí. Ahí con el manager, el Chapo Vizcarra, quien estuvo acá pues un buen tiempo como timonel, hizo campeón al equipo, sí, en el 2022 ante los Sultanes de Monterrey. Así que la cuenta 3 bolas, 2 strikes. Batazo, foul, bien colocado, pero en terreno de foul. Buen contacto.
0: Sí, sonó sólido, pero sí, fue atrasado. Le ganó un poco con la velocidad. Ese picheo en recta. De Brandon Brennan, Andrés, que ya tiene 73 lanzamientos.
1: Bueno, y está tratando de no pasar a Querecuto. De dominarlo de alguna forma. Ya que es el primero en la tanda, es muy incómodo empezar. Cuando acaba el batazo por el izquierdo, el jardinero la busca, captura la bola para sacar el out. Decíamos que es incómodo empezar una tanda de bateo y que el primero se te envase, ¿no? Porque pues tienes para tocar la bola, para
0: así jugar. Es, así. Sobre todo con un equipo que tiene mucha velocidad en cualquiera de sus elementos. Vendrá Alexi Amarista, batea a la continuación, Andrés. Parece ser que a Brennan le va a sentar bien esta plaza, reconocida como plaza de picheo. Ya va por su sexta entrada de trabajo y los únicos dos hits se los dieron en la primera entrada. Después de eso, solo se le han puesto en circulación por bases por bola, que sí, ha dado un total hasta el momento de 4 bases por bola, pero al menos no le han dado hit desde el primer episodio.
1: Bueno, pues por lo pronto, una bola, 0 strike, la cuenta para Amarista, comenzando la sexta entrada, parte alta de la sexta entrada. Está bateando el equipo bélico, abanica, foul la pelota. Cuenta que se empareja una bola y un strike, hay un out del lado del izquierdo de Querecuto. Y todavía después de Amarista, viene González. Y Uniel González está en espera de turno. Entonces, el pitcher viene, abanica, el segundo strike. El slider salió a buscarlo, no lo encuentra. Y es el segundo strike. La gente pide ponche. El sonido local también. El pitcher viene para la goma, sale a rola, el tercera la tiene. Acá se queda con ella, tira la inicial. Enorme out de Guthrie. En la tercera base, tendiéndose, se quedó con la pelota, todavía se incorpora, tira y está sacando un gran out, pone fuera a Amarista, gran jugada.
0: Un tremendo tercera base, fildeando bien hacia la raya, pesar de que estaba cargado más hacia las paradas cortas ante el bateador zurdo, leyó bien el bote del contacto de Amarista y deslizándose, aprovechando el impulso para dar la vuelta, ponerse de pie y sacar el tiro de un bote, pero bien colocado ya de Drake en primera base.
1: Y Ariel González viene a batear, pelota mala, una bola, cero strike, 85 millas por hora, le está llegando todavía bien. La pelota a este pitcher. Hay dos outs, sin gente a bordo. Abanica el segundo strike, 84 millas por hora. El cubano Yariel González batea 3.29 con 5 jonrones y 19 carreras impulsadas. Así que por el lado de los zurdos, pitcher derecho. Vamos a ver, viene para el plato. Strike, le están marcando el segundo. Un sinker de 92 millas, la cuenta una bola, dos strikes. Estamos en la parte alta del sexto episodio. Y está bateando el equipo bélico. En casa estarán jugando de los Leones, los Guerreros, los siguientes dos días, mañana a las 7, pasado a las 6. Así que les invitamos a venir al parque a apoyar a los Leones de Yucatán. Batazo elevado. Foul la pelota. Acá el segundo nivel. Los aficionados quedándose con el souvenir. Una bola, dos strikes para Yariel González. La gente pide ponche. El sonido local también los apoya. Así que una bola, dos strikes. Viene la pichada, batacito por el jardín derecho. Pero no está ya el jardinero. Corre la milla. Le llegó a la bola. No estaba en esa zona Henry Ramos, estaba muy cargado al jardín central y tuvo que correr con todo hacia la raya de cal para quedarse con esa pelota. Y de 1, 2 y 3 se van acá los Guerreros. Brennan se ve sólido en el montículo, pero está perdiendo 1-0 con los Leones de Yucatán. Pausa y volvemos.
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1: Bien, pues vámonos entonces a la parte baja del sexto episodio. 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Vienen a batear entonces los Leones de Yucatán. Aquí está Jordan Díaz en turno strike, le están marcando el primero. Luis Miranda se mantiene en la loma de los disparos. Jordan Díaz tiene base por bolas y elevado al izquierdo. Está bateando de uno nada. Batacito foul. 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Turno al bat de los Leones de Yucatán. Jordan Díaz batea para punto .200. Tiene Dos carreras impulsadas, sin cuadrangulares. Pero también, hay que decirlo, acaba de llegar a la organización melenuda. Lanzamiento medio swing, strike, le están marcando. Y con ello se va entonces ponchado para el primer out. Ponche tirándole un medio swing. Jordan Díaz no pudo contener el bate y viene Yadier Drake a batear. Hace falta ofensiva para los Leones de Yucatán. Están muy parcos en el momento de batear. Sus cuatro imparables pues no han sido consecutivos. Así que eso está provocando que estén perdiendo 1-0. Que hayan tenido pocas oportunidades de batear. Strike el primero acá para Yadier Drake. La Pantera Negra, 2.77, batea con 4 jonrones y 10 carreras impulsadas. En Campeche por fin conectó jonrón.
11: Sí.
1: Porque se había estancado con 3.
0: De hecho, desde cuando ganaron por última vez los Leones, 28 de abril, no bateaba jonrón.
1: Bueno, no es tan fácil sacar la pelota del parque. Lanzamiento strike, le están marcando acá el segundo, un slider que patinó bien en la zona. Y la cuenta, una bola, dos strikes. ¿Foul? Así que se mantiene con 1-2 la cuenta. Hay un out. Después de Drake, Edwin Ríos, el designado. Ahí pide ahí un poco de brea para ponerle al bate y mejorar el agarre. Así que Yadier Drake tiene ponche en la primera entrada, rola el short en la tercera. Está bateando de 2-0 en este encuentro. Pelota muy alta a la altura del rostro. Tiene que echar para atrás para evitar ser golpeado. Vemos en turno entonces a Yadier Drake. Va la rola, ahí está el tercera, la tiene, la pierde, ya no va a poder sacar, pifió. Puede ser un hit, puede ser un error también, pero la complicación del batazo, yo creo que se sí. Le van a dar como error, no sé.
0: Un batazo complicado, venía de sobre la línea, parecía que se plantó el tercera base, Querecuto a esperar el bote bueno, pero realmente no pudo descifrar, tuvo que echar el cuerpo para atrás y huir de la bola. Le hizo no poder controlarla. Así que sobrevive Drake en la inicial. Y los Leones otra vez tienen en circulación la del empate. Así como ha sido en la primera, en la tercera, en la cuarta y en la quinta entrada.
1: Bien, pues entonces hombre por la inicial. Vamos a ver qué marca la anotación oficial de esa jugada. Strike, le están marcando acá el primero, Edwin Ríos. Edwin Ríos tiene ponche en la primera entrada, imparable en la cuarta. Esta es su tercera ocasión ante Luis Miranda en este juego. Baja de la sexta y están bateando los melenudos. Han sido pues dominado un poco por este Miranda. Van a pedir la revisión. Vamos a ver, reto zona strike. Y acá está Ríos esperando también la decisión y a la pichada. No, bola mala. Bola mala, ahí está. Muy claro. Así que la cuenta, una bola y un strike. Cuenta pareja para el bateador. Pitcher viene para el plato, abanica el segundo strike. 1-2. Con hombre por primera y con un out del ataque melenudo. Quiere armarse acá en esta sexta baja. Y es necesario ese ataque para que puedan empatar la pizarra.
0: Sí, realmente hoy estamos viendo un duelo de picheo, Andrés.
1: Sí, batazo de foul. Ni Brennan ni Miranda quieren ceder. Pero desde la primera entrada, Brennan se vio abajo 1-0. tal vez llegó un poco frío. Y le conectó sencillo Jonathan Daza, Juniel Querejuto doblete y con un elevado central de Alexia Marista. Anotaron la única carrera que aparece en el casillero allá al fondo del jardín izquierdo. Tomando tiempo el pitcher. Pide tiempo también el bateador.
0: Lleva 84 lanzamientos, Luis Fernando Miranda, uno más. En los que lleva en total Brandon Brennan, ya completó 6 entradas. Así que ha trabajado más el derecho de Hermosillo Sonora de los Guerreros de Oaxaca, que ahora va a recibir al catcher en el centro del diamante en una pequeña plática acerca de cómo trabajar a Ríos con corredor por primera. De momento el batazo de Drake queda pendiente al fallo oficial del anotador Mario Zapata entre si fue imparable o fue error, no decidido de manera oficial todavía.
1: Muy bien, sí, está en la inicial Jadier Drake. Bien, el lanzamiento abanica, le tiró con todo acá Edwin Ríos, se va ponchado. Y el que viene ahora es Henry Ramos, que hoy va de dos nada con ponche en la primera entrada y elevado al derecho en la cuarta, pero va a ser todo para Luis Miranda, creo.
0: A ver, junta en el centro del diamante, después de 7 ponches en lo que va de la noche, Luis Fernando Miranda va a dejar la loma de los disparos hasta el momento, está ganando el partido, deja a los Guerreros con ventaja una carrera por cero. El Chapo Vizcarra fue con la grúa a pedirle la bola al derecho de Hermosillo Sonora y llama a un nuevo pitcher desde el calentadero para trabajar a Henry Ramos, cuando los Leones tienen en primera la del empate. ¿Qué pasa si entra esa carrera, si anota Drake? Ya no podría ganar el partido Luis Fernando Miranda, pero no lo podría perder, ya que los que vienen a partir de ahora no corresponden a su labor de pitcher.
1: Así es, así que vamos a ver qué pasa. Él puede irse sin decisión si esa carrera anota, pero no puede perder el juego. Lo puede ganar o se va sin decisión, pero no puede perder el juego. Henry Ramos, el jardinero derecho, viene a batear ante pitcher zurdo Eduardo Mares. Eduardo Mares es el pitcher que releva a Miranda en esta tanda de bateo, la de la sexta entrada. Los aficionados prenden la linterna de su celular y la agitan. Están pues disfrutando el momento, disfrutando del béisbol. Ahí con nombre por la inicial, que es Jadier Drake. Y con dos outs, porque pues se acaba de ponchar Ríos. Entonces, par de ponches, así que ya se reporta listo Eduardo Mares para enfrentar al siguiente rival. Es Henry Ramos quien se apersona con su bate, listo para batear, número 14 en la espalda. Está marcando ahí su territorio para pararse bien, fincarse bien sobre el cajón de bateo. Marca con el bate dónde se va a colocar o qué tan lejos queda el bate, solo para tener como referencia lanzamiento pelota mala.
0: Entonces, el pitcher Eduardo Mares, sí. Andrés, de San Luis Potosí, 23 años de edad, apenas segunda temporada en Liga Mexicana, y las dos las ha tirado con los Guerreros de Oaxaca.
1: Bueno, hemos visto muy pocos peloteros de San Luis Potosí. San Luis Potosí tenía equipo de Liga Mexicana, o sea, ustedes se acuerdan, aquellos tuneros de San Luis, que bueno, no avanzaron mucho, se quedaron siempre en los últimos lugares. Y bueno, dos bolas, cero strikes para Henry Ramos. Lanzamiento, pelota mala, 3 y nada, puede caminar a la inicial.
0: Este pitcher solo ha dado 2 bases por bola, Andrés. De un total de 47 enemigos a los que se ha enfrentado. Pero viene descontrolado hoy.
1: Sí, puede ser que hoy sea la primera base por bolas que dé. En mucho tiempo, 3 bolas, un strike, la cuenta para bateador. Eduardo Mares. Ganados 0 perdidos, 4.76 su porcentaje de carreras limpias admitidas para Eduardo Mares, con hombre por primera. Que es Jadier Drake, que abre unos cuantos pasos. Abanica. Y este es el segundo strike. 3 bolas, 2 strikes. Así está la cuenta. Ramos buscando el hit para avanzar a Jadier Drake, que está por la inicial. El público está apoyando a su equipo, los Leones. Acá en el Cuculcán, batacito, vamos a ver. Va entre 2, pero va el jardinero. El jardinero pierde la pelota. Ahí no se entendieron. Vamos a ver, van a tirar a home. Y van a poner fuera a Jadier Drake. Ahí se fue, sí, se entregó.
0: Lo paró ahí el manager Adolfo Camacho en la tercera base. Le dijo que se quedara en la tercera. No siguió corriendo, frenó y luego decidió irse al plato. Tiraron al catcher Andrés y lo esperaron.
1: Bueno, se pudieron haber equivocado, pero no fue así. Ponen out acá a Jadier Drake después del imparable de Henry Ramos. Y cae la tanda. 1-0. Está ganando el conjunto de los Guerreros de Oaxaca. Después de 6 entradas completas, volvemos.
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0: Regresamos al Parque Cuculcán, 1-0. Los Guerreros de Oaxaca están al frente en el partido. Pedro García viene a la loma de los disparos, segunda vez que lanza con la franela de los Leones de Yucatán. Ha tenido una entrada de trabajo con 2 ponches y 4 enemigos enfrentados. Abanica Juan Santana haciendo contacto, la pelota se va de foul y la cuenta ya está en 1-2 para el peligroso Juan Santana, que batea para 420. Líder de porcentaje de bateo de toda la liga. 26 producidas, líder de remolcadas de los Guerreros de Oaxaca. Y 9 cuadrangulares, también lidera ese departamento por los Guerreros. Abanica debajo de la cama, sacando la escoba. El tercer sabe para Juan Santana, mordió el anzuelo, te picheo rompiente. Salió a buscarla y sin encontrarla se va con sabor a chocolate el primer out. Buena la labor de Pedro García, que sube ahora en la séptima entrada para ponchar al peligroso Juan Santana.
1: Bien, pues entonces se va Santana, hoy se está yendo de tres nada Juan Santana y Alfredo López, que entró por Ariste Aquino, está en turno.
0: Ahí está el primer lanzamiento con un elevado por el jardín izquierdo, va para el frente Norberto Beso, el chamaquito se queda con la pelota. Cayó el segundo out, trabajando rápido Pedro García, 5 lanzamientos, 2 outs, y vendrá a tratar de salir el séptimo episodio contra Andrés Sosa, el séptimo en el orden, y catcher por los guerreros. Busca conectar de hit por primera vez, tiene 2 turnos con par de bases por bolas. El picheo para Jona, ahí le tira el primer lanzamiento, línea fuerte por el jardín izquierdo, la pelota se va en territorio de foul. Va a ser el primer strike en la cuenta Andrés Sosa.
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0: Cerrámoslas con un strike, el envío para el plato, bajito el sinker. Le quitó velocidad Pedro García. Una bola con un strike. La cuenta para Sosa, que lleva par de pasaportes. Hay 2 outs en la pizarra. Hay otro picheo abierto. Pelota mala. 2 bolas con un strike. 2 bolas con un strike para Andrés Sosa. Pitcher derecho, bateador derecho. Ya tiene la seña el lanzador. Pedro García se prepara, levanta la pierna. Ataca hacia Jona. Ahí va el batazo. La pelota en órbita. Rumbo al espacio. Al infinito y más allá. Tablazo que pone la pelota del otro lado de la cerca por el jardín izquierdo. La segunda carrera del partido. La segunda para los guerreros de Oaxaca. 2-0 le están ganando a los Leones. Es la primera vez que Pedro García lanza en el Parque Cuculcán. Lo sacuden después de 2 outs con este cuadrangular de Andrés Sosa. 2-0 el partido y vendrá Luis Barrera a batear con 2 outs.
1: Bueno, pues entonces acá le sacaron la pelota por todo el jardín izquierdo. Así que jonrón, viene al bate. En turno Barrera, el jardinero derecho. Así que Sosa da jonrón, Barrera, el jardinero derecho, viene a batear.
0: Tiene rodado al cuadro para doble play y toque de sacrificio el zurdo Luis Barrera. Picheo bajito afuera, la vio pasar todo el camino. El umpire dice bola, el catcher dice strike y van a retar la zona de strike. Hay 2 outs. En la pizarra. El reto de la zona de strike ahora. Y en pantalla el Parque Cuculcán ya se puede apreciar. El reto de la zona. Bueno, esta vez no, porque se quedó atorada. Parece el sistema. El cuadrangular que pegó Andrés Sosa vino a poner el botón de mute a la afición que está este viernes en el Parque Cuculcán. 2 bolas sin strike, lo que marcó el umpire. El picheo se está revisando, se va a quedar como pelota mala. Así que la cuenta va a ser de 2 y nada. Para Luis Barrera, que batea para 300 de porcentaje con un cuadrangular y 8 carreras producidas en lo que va del año. Hoy de 1-0 de manera oficial. El lanzamiento para Juan abanica. Luis Barrera, el primer strike, recta de 94 millas por hora con 4 costuras en los dedos. Pasando el primer strike, el pitcher Pedro García. En el cuadro jugando profundo. El envío viene para Jon, abierto otro picheo fuera de la zona, le subió a las millas, le quitó control. La cuenta se va a poner en 3-1. Tres bolas y un strike para Luis Barrera. Pedro García por los Leones en la loma. Iba el batazo, se lanza Drey, no puede por ella. Doña Blanca sobre la línea de cal, se va hasta el fondo del parque en el jardín derecho. Luis Barrera se va hacia la tercera, entra barrido de pecho. Triplete de Luis Barrera. Prendió la moto, soltó el remolque cuando vio la pelota irse sobre la línea de cal después de pasar por el guante de Drey, que a pesar del salto no pudo detenerla. No vio la señal de alto en segunda y se fue hasta tercera, donde llega barrido. Si ni siquiera hubo tiro a la antesala, lo dejaron llegar a tercera con este triple.
1: Y viene Jorge Flores para batear. Es cierto, hay dos outs, pero pues acá van a ver al lanzador, porque pues sí, es cierto, Pedro García acaba de llegar. Pero después de sacar dos outs, le pegan jonrón y triple, imagínate. Entonces algo está mal ahí, van a platicar con el lanzador. Los Leones de Yucatán, pues ahora están cayendo 2-0, Tito. Se ven abajo en la pizarra y no han estado bateando ante Luis Miranda.
0: Así es. Y lo de Jader Drake de hace rato siempre sí va a ser sencillo. Sencillo de Drake. A la tercera base en el batazo hacia Querecuto. Pero fue atrapado con un error en el fildeo en el batazo de Henry Ramos. Vamos a ver a Jorge Flores entrar en acción. Hay dos outs en la pizarra. Hombre por tercera para los guerreros. El lanzamiento de García en la zona de strike con un slider pintando todo el cuadrito para ponerse arriba en la cuenta. Jorge Flores está entre los 10 mejores bateadores en porcentaje de bateo de toda la liga. Choca para 362 en lo que va de la campaña hoy. De dos nada con un ponche y una línea short. Barrera está por la tercera, picheo muy arriba para Jorge Flores. La cuenta se va a poner pareja en una bola con un strike. Uno y uno para el flow. Jorge Flores. Una bola con un strike. Viene Pedro García para home, le tiró con todo. Le dio absolutamente a nada de la recta de 95 millas por hora. Y la cuenta se pone en una bola y dos strikes. Para Jorge Flores, de Ensenada, Baja California, México. Con la marca de hecho en México. El shortstop y novero va de los guerreros. Ante los envíos de Pedro García, pitcher de los Leones. Barrera abriendo mucho por tercera, saca el pie de la placa el lanzador. El jugador Dalton Guthrie de la antesala está jugando profundo, dejando a Barrera abrir todo lo que quiera. Ahí viene picheo, golpean a Flores y se va a ir por la vía del dolor. A la primera contra la velocidad que vino en el lanzamiento de Pedro García. Un picheo que se fue cerrando para bateador derecho y que termina golpeando cerca de las manos a Jorge Flores. Vendrá entonces uno más a batear en este séptimo episodio para los guerreros de Oaxaca con hombres en las esquinas. Le dan la posibilidad de tomar su cuarto turno de la noche a Jonathan Daza. El primero en el orden y jardinero central, que va de 3-1 hoy con imparable en la primera entrada, pero después rola el cuadro y ponche. Le tira el primer lanzamiento, pelota que patina a 87 millas, alejándose del bateador derecho. Swing y primer strike para Jonathan Dace. 274 de porcentaje, un cuadrangular y 14 producidas para el jardinero central de los guerreros. El envío viene para el plato, en contacto de foul, manda la pelota por el lado de primera hacia el graderío. Y la ventaja la tiene el pitcher Pedro García, 0 bolas con 2 strikes. Luis Barrera abriendo por la tercera y Jorge Flores por la primera. Hombres en las esquinas, dos outs de la pizarra, cero bolas, dos strikes. Pedro García, la loba por los Leones, tiene la seña. Viene con el lanzamiento para Juan, muy arriba. La recta de 95 millas por hora a la esquina de afuera para bateador derecho Jonathan Daza. Un picheo de trabajo, un lanzamiento de desperdicio para ver si se iba con la recta alta. Pero sigue en el turno Jonathan Daza. Una bola, dos strikes. Listo el pitcher, salió el corredor de primera al robo. No hay tiro del catcher, va a llegar Jorge Flores hasta la intermedia. Con la segunda pelota mala en la cuenta para Jonathan Daza. Ahí está entonces el robo de base. Corredores en segunda y tercera. Doble oportunidad de producir para Daza. En cuenta de 2 y 2. Dos bolas, dos strikes. El pitcher viene con el lanzamiento. Arriba, dice el umpire. Pelota fuera de la zona. Y la cuenta se va a ir a lo máximo. Tres bolas, dos strikes. La presión para el pitcher también. Tres y dos. Saludos a mi amigo el Diablo Méndez. Saludos ahí. 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Contacto de foul de Daza a la pelota. Se va a territorio de foul. Le subió a las millas y mostró 96 millas por hora en el radar. El lanzamiento de mayor velocidad hoy para el pitcher Pedro García. Hay dos outs en la pizarra. Hombres en tercera y en segunda para los guerreros. Los Leones tratando de salir con una de daño nada más. Tres bolas, dos strikes. El envío para home. Pegado para Jonathan Daza, descontrolado el envío del pitcher Pedro García. Y después de sacar dos outs, un jonrón, un triple, un pelotazo y ahora una base por bola. Va a ser todo para Pedro García. Vamos a tener nuevo lanzador por el equipo de los Leones, porque se está derrumbando el picheo melenudo en esta séptima entrada.
1: Bueno, así es, vamos a ver qué es lo que pasa, cuándo va a venir Yuniel Querecuto. Pedro García no funcionó. Acá creo que su labor no fue tan buena. Después de sacar dos tercios, se metió en serios aprietos. Ni hablar.
0: Ahí se va Pedro García entonces con una carrera de daño, pero dejando una herencia que puede sonar atractiva, casa llena de herencia, pero en el béisbol y para los pitchers no es un buen presagio, sobre todo para quien viene a lanzar. Es un brazo derecho hasta el calentadero. Mientras tanto, Andrés, los Diablos, que llevan 6 partidos perdidos de manera consecutiva, sí, encontraron a quien cobrársela. Nada más y nada menos a los Tigres.
1: Uf,
0: en la guerra civil.
1: Así es, allá en la capital del país, ¿no?
0: Hace rato estaba 10-1 el juego, ya hicieron 4 carreras los Tigres, 10-5 está en el séptimo episodio. En Laredo, los Dorados le están ganando a los Tecos 7-4. En Veracruz, en la novena entrada, los Pericos le están ganando 2-1 al Águila. En Querétaro, los Conspiradores le están ganando 8-5 a los Bravos. En Durango, Caliente le está ganando 6-4 a los Rieleros. En Tabasco, los Olmecas le están ganando 6-1 a los Piratas. En Monterrey, los Algodoneros le ganan 5-2 a los Sultanes. En Monclova, los Charros 9-2 le están ganando a los Acereros. Y en Tijuana, el juego en la cuarta entrada está 0-0 entre Toros y Zaraperos de Saltillo. Derek West es el nuevo pitcher por el equipo melenudo. Viene a tratar de terminar la séptima entrada. Es el tercer lanzador que utiliza Adolfo Camacho en este encuentro. Es el segundo que viene a lanzar en el séptimo inning. Y con la casa llena. El turno es para Juniel Querecuto, el segundo en el orden y tercera base. Que hoy va de 3-1 con doblete en la primera entrada. Y elevados uno al central en el tercer rollo y otro hacia el jardín izquierdo en la sexta entrada. Es el séptimo bateador que se para en la caja de bateo en el séptimo inning. Viene West con la mecánica completa, picheo muy pegado, pelota mala, la primera en la cuenta para Kerekuto. Recta de 96 millas por hora para Derek West, que tiene una victoria sin derrota en lo que va de la campaña. El envío para el plato, el rodado, va por primera, la tiene Drake, va a pisar la inicial y así va a terminar la entrada. Los guerreros de Oaxaca dejaron la casa llena, pero con cuadrangular de Andrés Sosa. Están ganando 2-0 a mitad del séptimo inning. Regresamos.
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1: Bien, estamos de regreso. Vámonos a la parte baja de la séptima entrada. 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Adelante, Tito.
0: Que viene a batear por los Leones ahora Eric González, sexto en el orden y parador en corto de los Leones. Va de dos nada hoy con elevado de territorio de foul de primera y batazo al pitcher para doble play en el cuarto episodio. El nuevo lanzador se trata de Edward Colina, pitcher derecho, mostrando ahí la velocidad, 98 millas por hora y en sinker. El picheo que falla en el swing, Eric González. La cuenta se pone en una bola con un strike para el dominicano González. El mago González en la caja de bateo. Otro picheo con velocidad a la altura de las rodillas por la esquina de afuera. Ahí ha puesto los tres lanzamientos. Este va a ser strike según lo que ve el umpire principal. La ventaja es para Edward Colina. Listo. El pitcher viene con el lanzamiento. Pelota hacia la tierra. Swing perdido. Chocolate servido para Eric González. Mordió el anzuelo contra un slider hacia piso. Y va a caer el primer tercio, Andrés, con otro ponche para los Leones.
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0: Vamos a ver entonces ahora. Dalton Guthrie, séptimo en el orden, tercera base. El primer picheo, contacto de foul, va a ser el primer strike, 99 millas por hora. Marcó el radar ante el lanzamiento de Edward Colina. Hoy Guthrie lleva rodado a segunda y ponche sin tirarle. Cero bolas con un strike, séptima entrada al juego arriba para Oaxaca, 2-0. El pitcher viene para Hon. Le tiró con todo. Le ganó con 100 millas por hora. 100 millas por hora. Lo que llegó. El picheo de Edward Colina. Lo redondea. En las pizarras de 99.50 y algo.

0: pueda hacer.
1: El ídolo de la afición. Es cierto, es de los que más, lo que peor le caen a la gente en el graderío. Floreal viene ahora por el lado de los zurdos, otra vez, marcando 100 millas en el radar y con efecto de sinker. El picheo de Edward Colina. Primera bola mala en la cuenta para Esteban Floreal. Viene a tomar el turno de Jorge Carrillo. El emergente Odad Hijito se poncha, le tira con todo. 99 y de foul. El lanzamiento de Colina. Lo mira Floreal y le dice muy bien, muy bien. Buena velocidad. Ahí retándolo en el juego entre las miradas. El bateador dominicano Esteban Floreal. Listo el pitcher en cuenta de uno y uno. Tiene la seña, levanta la pierna, viene para el plato. En la esquina de afuera, slider 86 millas. Para el venezolano Edward Colina. Llegó a jugar en el 2020 con los Twins de Minnesota. Solo tuvo un juego, solo tuvo un tercio de entrada lanzada en las grandes ligas. Allá va el batazo rodado que ataca al short. Jorge Flores la tiene. Adelante de segunda. El tiro a primera. Jugada de rutina. El 6 al 3 para dominar a Floreal. Cayó el out que faltaba después de 7 completas en el parque Kukulkan. 2 a 0. Los guerreros le están ganando a los leones. Regresamos.
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0: Vámonos entonces a la parte alta del octavo episodio. Como era de esperarse, Julián León entra por Floreal, va a la receptoría y pues acá estamos con la parte alta del octavo. Alexia Marista, el camarero, viene a batear. Después Juniel González y José Santana. Es la tanda que viene por parte de los guerreros. Strike el primero acá para bateador. 95 millas por hora en la pichada de Derek West, que es el que está lanzando después de Pedro García y Brandon Brennan. Pelota mala. Así que la cuenta para bateador es de una bola y un strike. Cuenta pareja. Marista en este encuentro tiene elevado el central, rola la inicial y rola la antesala. Abanica el segundo strike. Así que hoy Alexia Marista está bateando de tres nada. Pelota mala. Dos bolas, dos strikes. Tirando fuerte acá Derek West. Pero la pelota queda arriba, alta. Leones de Yucatán en su casa para enfrentar a los guerreros. Esta es una de las 15 series que van a tener en casa. El pitcher, vamos a ver. Aquí está, listo para venir a la goma. Rola la pelota, se va de gira. Marista responde con imparable al jardín izquierdo. Y va a venir entonces Yariel González.

0: González para batear. Yariel González se apersona al cajón de bateo cuando hay hombre por primera haciendo contacto con la pelota para sacar entonces de hit. Así que amarista en primera, y a ver si no intentan tocar la pelota o avanzar al corredor. Batazo, la pelota de Gida al jardín central, ahí va para la tercera el corredor. Meten el tiro al cuadro, hay hombres en las esquinas con par de imparables. González también pega de hit y están atacando acá los bélicos. Juan Santana va a venir a batear con dos a bordo. Aquí puede aumentar su ventaja el equipo de los guerreros. Hombre en tercera. Y además, hombre en primera. Sin outs en la pizarra, imagínate. Derek West a tratar de dominar este hombre. 4-16. 9 jonrones y 26 impulsadas para Juan Santana. Está en espera del envío del pitcher. Suelta piconazo, el catcher se queda arrastrándose con la pelota. Entonces la cuenta una bola, cero strikes para bateador. Nueva dotación de pelotas para el umpire. Y aquí están Leonel y Yuna divirtiéndose en las mascotas de los Leones de Yucatán. Derek West prepara, viene para el plato, pelota bajita, dos y nada. No se ve muy controlado esta noche Derek West. Mientras tanto desfila la porra esmeralda acá por el pasillo principal de este parque de pelota. Derek West con hombres en las esquinas. Aquí está Juan Santana bateando por parte de los bélicos. Lanzamiento abanica, el primer strike. Dos bolas, un strike, la cuenta para bateador, pero están atacando acá los guerreros. Así que, dos bolas, un strike. Derek West, un ganado, cero perdidos, 9 ponches, 7 bases. Una efectividad de 4.63. Que puede aumentar si ese hombre que está en tercera anota, Alexia Marista. Porque, sí, con un hit, porque si anota, pues va para su cuenta. Batazo de foul, 2 y 2 la cuenta, se le emparejan a Juan Santana. Cuenta pareja para el bateador. Santana tiene rola al short, rola segunda y un ponche. Hoy no ha conectado de hit. Abanica y se va a ir ponchado. Abanica con todo. No encontró la bola. 82 millas por hora le cambiaron la velocidad. Y lo están dominando. Viene Alfredo López, el jardinero derecho, para batear, Titus.
1: Oye, el quinto bat, Juan Santana, lo han tenido sin contacto bueno. Eso va a bajar mucho el porcentaje de bateo de Santana, 416, pero sigue siendo en toda la liga el único que batea por arriba de 400.
0: Bueno, eso demuestra su calidad como pelotero. Alfonso López, jardinero derecho, es el que viene a batear, elevó al izquierdo en la séptima entrada y toca la bola. Va a traer carrera. No, se regresa el corredor. No se arriesgó porque pues estaba muy abusado el primera base. Yadier Drake agarró la pelota, fintó el tiro, toca al corredor que va a primera. Así y bueno, es. El de tercera mejor se regresó.
1: Trató de sorprender por ahí. Sin embargo, salió un poco fuerte Drake, se fue hacia adelante y nunca dejó de ver al corredor de tercera. Estaba en dirección a Honey, va a ser fácil sacar a Marista a pesar de la velocidad que tiene. Y el intento de López queda como un mal toque.
0: Sí, queda como un mal toque.
1: El lado. Solo que va a avanzar el corredor a segundo. Al menos Yuriel González se puede ir a la intermedia.
0: Bueno, pues quitaron a Andrés Sosa. Traen un emergente para batear por él.
1: Después de conectar su primer cuadrangular de la campaña, en la séptima entrada.
0: Viene Garzón.
1: Cuarto cuadrangular de la campaña.
0: Carlos Garzón es el que está bateando entonces. Carlos Garzón por Sosa. Acá está el pitcher. Vamos a ver, viene para el plato. Pelota adentro. Así que entonces, Carlos Garzón. Hay hombres en tercera y en segunda. El hombre de primera se fue a la segunda. Con la rola. Pelota mala. Dos bolas, un strike. Con la rola inicial, el hombre de primera se fue a segunda. El de tercera no anotó. Y hay hombres en los dos últimos sacos. Yucatán tiene 5 imparables, los guerreros tienen 6. Pero Oaxaca está ganando 2-0. ¡Abanica! Y acá está el segundo strike para el bateador. Entonces Garzón toma turno. Sacaron de la banca a Garzón y lo están poniendo a jugar. Batazo de foul hacia atrás. Carlos Garzón se defiende, batea 4.71, pero apenas su turno al bat número 18. Con 4 impulsadas, 5 cuadrangulares. Derek West. Pasando apuros allá en la loma de los disparos. Hoy 15 de mayo. Cuenta pareja con 2 outs, lanzamiento, tercera pelota mala, dice el umpire. Alta la pichada. Trataba que se fuera con ese lanzamiento, pero ¿qué va? Puso vista Carlos Garzón, está en la cuenta máxima, 3 bolas, 2 strikes. Derek West se prepara. Aquí viene Abanica con ponche, cae la tanda. Así que con ponche se está yendo la alta de la octava. 2-0, están ganando los guerreros a los Leones de Yucatán. Volvemos.
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0: Vámonos entonces a la parte baja del octavo episodio. Aquí vienen a batear entonces los Leones de Yucatán con Norberto Beso, Alonso Gaitán y Jordan Díaz. Una buena tanda. Estarán en acción noveno, primero y segundo en el orden al bate. Así que Norberto Obeso batea 194 de porcentaje con dos impulsadas, sin cuadrangulares, pero tampoco ha visto acción en toda la temporada. Muy bien. Norberto Obeso es presentado. Hoy tiene elevado el central en la tercera entrada, imparable en la quinta. 2-1 Norberto Obeso. Listo para batear ante Joy Krenbiel, nuevo pitcher. Krenbiel está lanzando, es pitcher derecho, que se va a enfrentar a Norberto Obeso arrancando esta tanda, la octava. Quedan dos oportunidades para Yucatán para hacer par de carreras. Aquí está el pitcher, pelota mala, Joy Krenbiel. Bueno, pues enfrentando acá a Norberto Obeso. Dos bolas, un strike, la cuenta para bateador. Pitcher que viene al plato. Nada, dice el umpire. 3-1 la cuenta para Norberto Obeso. Necesita envasarse Joy Krenbiel. Pitcher derecho. Batazo foul. ¿Qué has averiguado de Krenbiel ahí, Tito?
1: Pitcher de Florida, lanzó en las Grandes Ligas con los Rayas de Tampa en 2021, con los Orioles de Baltimore desde el 2021 hasta el 2023. Joseph Roland Krenbiel.
0: Así que Krenbiel lanzando ante Norberto Obeso. Tres bolas, dos strikes, no hay out. Baja de la octava. Batazo, foul. Buen contacto, pero se va a terreno de foul por el izquierdo. Así que regresa a batear Norberto Obeso. Esta tanda de bateo de los Leones de Yucatán con Obeso, Gaitán y Díaz. Ver qué puede hacer. Presionando el público al pitcher Krenbiel. Delgado que pide tiempo. Ya se prepara para venir de nueva cuenta al plato. Conteo el máximo para Norberto Obeso. Tres bolas, dos strikes. Pelota mala. Así que ahí va una de las potenciales carreras para los Leones de Yucatán. Vamos a ver que lo aprovecha Alonso Gaitán, porque ya tuvieron una situación similar con dos a bordo. Gaitán pegó hit y Jonathan Díaz en la primera entrada ligaron imparables, pero Drake, Ríos y Ramos se poncharon de manera consecutiva, así que tampoco pudieron avanzar. Alonso Gaitán tiene par de imparables en tres turnos, hits en la primera y en la tercera, poncho en la quinta. Primer bate.
1: Y en la cuarta entrada también abrieron con corredor en circulación. Fue imparable en esa ocasión, pero terminó saliendo el pitcher con un elevado y un batazo para doble play.
0: Pelota mala. Al número 44, Alonso Gaitán. Dan al bate los Leones en la baja de la octava. Yucatán enfrentando a los Guerreros. Va para el inicial, regresa el corredor. Así que a rugir Leones en esta tanda de bateo. El público, pues obviamente, buscando que los Leones de Yucatán reaccionen y traigan sus carreras. Lanzamiento strike, le van a marcar.
1: Dos carreras nada más, lo que marca la pizarra para los guerreros de Oaxaca. Los Leones, a pesar de que hasta el momento tienen cinco imparables, no han podido tener ni una sola carrera. Pero la de la caja de bateo, el bateador representa el empate para Yucatán.
0: Así es, lanzamiento, pelota mala. Dos bolas, un strike, 90 millas por hora en el slider que lanzó acá Krenbiel. Y acá el público metiéndose de lleno en el juego. Quita el pie de la placa otra vez el pitcher, rompe el contacto. Krenbiel con hombre en la inicial y sin outs, abriendo la octava entrada, parte de abajo. Batacito de foul, sigue dos bolas, dos strikes, va a subir la cuenta otra vez, 93 millas el sinker. Este hombre vuelve a aparecer. Con hombre en la inicial. Acá el pitcher viene para el plato, rola por tercera de foul. Se mantiene con vida, con dos bolas, dos strikes, Alonso Gaitán. 265 batea, con seis carreras impulsadas en 24 turnos.
1: Y dos de los cinco imparables de hoy los tiene él esta noche. Solamente se han sumado a la fiesta Dre, Ríos y Obeso.
0: Muy bien, pues acá tienen que responder a la ofensiva los Leones. No es suficiente envasar a un hombre y dejarlo en primera, sino hay que ver que avance. Va la rola, el short la tiene, a segundo un out, a primera. Quieto en primera.
1: Buena jugada de Jorge Flores en las paradas cortas. Ese batazo que buscaba pasar entre tercera y short, bien fildeado por Flores, aguante volteado, con buena reacción a tiempo para sacar al menos al más adelantado. En la segunda base retiran a Obeso a pesar de la barrida, pero el que sí sobrevivió es Gaitán, que corre por la primera, pero cayó el primero.
0: Y viene entonces Jordan Díaz, este infielder, que entra con el número 13 para batear. ¿Qué pasó? Ahí está el umpire diciendo, haciendo alguna indicación. Me imagino con relación al cronómetro de tiempo para lanzar. Hombre en primera. Pitcher que viene para el plato, abanica el strike. Cero bolas, un strike, la cuenta para bateador. Jordan Díaz ante Joey Krenbiel. Y por todas partes del parque se escuchan ruidos. Va la rola, ahora sí, la doble matanza. Short a segunda, segunda a primera, doble play. Termina la tanda. Jordan Díaz es dominado. Cae la tanda, entonces son ocho rollos completos, 2-0, Oaxaca le gana a Yucatán, volvemos.
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10: ¡Ah!
0: Bien, vámonos amigos a la novena entrada. Vienen a batear acá los bélicos tratando de incrementar su carreraje, pero para impedirlo está el equipo de los Leones con Héctor Pérez. Luis Barrera va a venir a batear. Barrera es el jardinero derecho, tiene rola a la intermedia para doble play en la segunda entrada. Toque de sacrificio en el central y triple al jardín derecho en la séptima entrada. Entonces, Héctor Pérez es el nuevo pitcher, entra por Derek West. Héctor Pérez, listo para enfrentar a Luis Barrera, que aquí viene lentamente al cajón de bateo y se apersona para batear. No hay out, comenzando esta tanda. Entonces, adelante Tito con la novena entrada, 2-0, está ganando Oaxaca.
1: Las carreras y los guerreros de Oaxaca en una última oportunidad para aumentar la ventaja antes de salir por los últimos tres outs del partido y tratar de llevarse el primero de la serie ante los Leones. Héctor Pérez, el derecho de la loma de los disparos. Luis Barrera, el zurdo en la caja de bateo. Primer lanzamiento, primera pelota mala, 93 millas por hora hacia la tierra. Picheo con el que abre su participación en el juego el pitcher Héctor Pérez. Entra en sustitución de Derek West, que lanzó un tercio, una entrada y un tercio de trabajo, sin permitir carreras. Una bola sin strike, está la cuenta. Pérez el derecho, listo para venir hacia home. Abanica Luis Barrera, voltea la cara y pierde de vista la bola ante el slider. Picheo bajito también de Héctor Pérez para poner la cuenta en una bola con un strike. Listo el derecho, amenazando con tocar la pelota. Barrera hizo bajar al tercera Dalton Guthrie, pero quitó el madero y dejó pasar el lanzamiento malo. La cuenta se va a poner en dos bolas con un strike. Héctor Pérez, cero victorias, dos derrotas en lo que va de la campaña. Ley de Santo Domingo, República Dominicana, otro de los refuerzos de Yucatán, que ha visto experiencia en las grandes ligas. 96 millas en zona buena, dice el umpire Mario Villavicencio, dos bolas, dos strikes. Le cantaron el segundo a Luis Barrera. Tiró con Toronto, tiró con Tampa Bay. Ahora tira con los Leones, Pérez. Viene el derecho para Jon, abierto el picheo. Pierde la bola Julián León, el catcher. Pero como no hubo swing, nada de qué preocuparse para el receptor Melenudo. La cuenta se va a poner en lo máximo, tres bolas con dos strikes a Luis Barrera, que hoy iba de uno nada hasta que conectó triple en el séptimo episodio. El pitcher para Jon, la cuarta pelota mala para Barrera, bajita y pegada. Ese slider 86 millas que manda al que abre la tanda de los guerreros a la inicial. Sin outs, Oaxaca otra vez con hombre en circulación.
0: Y esto sí es peligroso, arrancar la entrada con una base por bolas. Este Héctor Pérez es el cuarto lanzador que utilizan los Leones de Yucatán. Vamos a ver qué puede hacer. Viene Jorge Flores y a ver si no toca la pelota, ¿eh?
1: Los guerreros de Oaxaca iniciaron el partido con hombre en circulación y lograron traducirlo en la carrera de la quiniela, pero también en la segunda entrada, en la quinta y en la octava. Su primer hombre se puso en circulación y se fueron con las manos vacías. Jorge Flores en la caja de bateo, el noveno en el orden. Salió Barrera al robo de base, en jugada de bateo y corrido, contacto de foul. Va a ser el primer strike en la cuenta para Flores, y que además va a obligar a Barrera a regresar a la primera. Ya estaba incluso barrido ahí en la inicial, en la segunda base. Saludos para Don William Sosa, también para su hijo, mi buen amigo Gaspar Sosa. Pronta recuperación a Don William, esperemos regrese a casa y sobre todo que siga disfrutando al rey de los deportes. Cero bolas con un strike para Jorge Flores, abriendo poco ahora Barrera. Puesto para tocar la pelota, Jorge Flores lo va a hacer, ¿no? Desvió nada más la bola, falló el toque, iba a ser el segundo strike. 96 millas por hora y no logró ubicar bien la pelota ante la velocidad del dominicano Héctor Pérez. La bola desvía la trayectoria, el toque desvía la trayectoria de la bola y termina golpeando al catcher Julián León. Pero sin problema, los receptores hechos de otra madera va a continuar en el juego. Flores ya tiene dos strikes. Ya vimos agresividad para el manager Roberto El Chapo Vizcarra. El primer envío se fue a robo de base, luego fue hit and run. Otra vez puesto para tocar la pelota Flores. Remira el pitcher hacia la inicial y con un clavado, con las manos entrando primero, está de vuelta a la primera base Luis Flores. Gracias a toda la gente que nos sintoniza el día de hoy, sobre todo a los maestros. Hoy es Día del Maestro. Muchas gracias a aquella gente que dedica su tiempo y su pasión para educar a las mentes de los niños y jóvenes. Picheo alto a 96 millas por hora, la primera bola mala en la cuenta para Flores. 1 y 2 está la cuenta para el bateador. Hombre por la inicial es Luis Barrera, rayados en la pizarra. Apertura del noveno episodio, la pizarra 2-0 a favor de los visitantes. Yucatán con la obligación de colgar el cero. El envío para Jorge, intentó tocar, falló el swing ante un slider que se alejó del bateador derecho. Falló el toque de bola Jorge Flores y se va ponchado sin poder avanzar a Luis Barrera a la segunda.
10: Bueno, pues no funciona acá el toque, se va ponchado Flores y viene Jonathan Daza, primero en el orden por parte del equipo oaxaqueño. Jonathan Daza tiene un hit en tres turnos, salió en la primera entrada, luego un ponche allá en la quinta y una base en la séptima.
1: Quinta ocasión en la que se abre la alineación de los guerreros de Oaxaca. Pérez saca el pie de la placa y apunta a primera, regresa con vida Luis Barrera, Lo tiene muy pendiente, ya mostró intenciones de robar base una vez. Y tiene muy buena velocidad Barrera. El envío de Pérez para el plato, ahí va la línea, la tiene el segunda. Díaz se queda con la pelota. Con un saltito a su costado izquierdo. Y con el guante de frente le pone el alto a Doña Blanca. Ante un contacto que salió fuerte de línea buscando el jardín derecho. Se va retirado Daza para el segundo out. Pero siguen los guerreros con corredor por primera, Andrés.
10: No tiró al inicial porque Jadier Drake también estaba fuera de la colchoneta. Tenía que esperar a que Jadier Drake regrese. Y pues no pudo sacar a nadie allá. Mejor se guardó la pelota el segunda base Díaz.
1: Viene a batear ahora Juniel Querecuto. Le tira el primer lanzamiento con 97 millas en el radar. Le ganó con la velocidad el pitcher Héctor Pérez. Strike en la cuenta para Querecuto, que hoy tiene doblete, pero fue en su primer turno, la primera entrada. Después de eso, elevado al central, elevado al izquierdo y rola a primera. Le tira la bola, contacto de foul de Querecuto, mandando a Doña Blanca hacia la malla, que protege a los aficionados detrás de home. Cero bolas con dos strikes, está la cuenta. Dos outs en la pizarra y dos carreras de diferencia a favor de los guerreros. A un strike de colgar el cero Héctor Pérez, el dominicano de los Leones, listo para Juan, abierto el picheo, 96 millas por hora en un lanzamiento a la esquina de afuera para el bateador zurdo Querecuto. Dejó pasar ese lanzamiento lejos de la zona. Aunque en ventaja el pitcher Héctor Pérez, una bola con dos strikes, corredor por primera, dos outs de la pizarra, salió Barrera al robo de base, contacto de foul de Querecuto. Le tiró y la jaló demasiado. Por el lado de la primera base salió fuerte, pero en territorio de foul. Segunda vez que intenta robar base. Pérez, Barrera. Y segunda vez que tiene que regresar después de un contacto de foul. La bola con dos strikes. El pitcher ya tiene la seña, viene Pérez para Juan, elevado por el lado de tercera. No hay espacio para Guthrie, la pelota se va al graderío. Sí, ese es el yucateco, lo dice Andrés, el de Mérida, Yucatán. Roberto Pérez es el coach de primera de los Guerreros de Oaxaca. Y Osvaldo Morejón es el coach de banca. El equipo visitante. Una bola con dos strikes, la cuenta para Querecuto. Barrera abriendo por la primera. Pérez en la loma de los disparos. Salió el corredor al robo de base. El tiro de Julián León. Seis, dice el umpire en la intermedia. Entró con la mano por delante Luis Barrera. Y aunque parecía que iba a ser out, porque el tiro fue certero para el shortstop Eric González. Mostró bien el machete Julián León, pero no va a haber revisión de la jugada. Se roba la segunda Luis Barrera y se pone en posición de anotar. No salte la pizarra, el picheo para el plato, la esquina de afuera, cantado el tercer strike. Dicta sentencia el juez, el veredicto chocolate, y así termina la alta de la novena entrada. Logra colgar el cero Héctor Pérez. 2-0. Oaxaca está arriba. Yucatán vendrá por 2 para empatar y 3 para dejar en el terreno a los guerreros. Después de la pausa, regresamos.
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1: Vamos de regreso al Parque Cuculcán. Los Leones van por 2 carreras o 3 outs para terminar el encuentro. En la loma de los disparos, nuevo pitcher por los Guerreros de Oaxaca. Se trata de Cristian Alvarado, el que viene como cerrador a tratar de apagar las luces del Parque Cuculcán en este primer juego de la serie. enfrenta en la tanda a Jadis Rey, que tiene hoy imparable en tres oportunidades. Le van a cantar el segundo al de la Matanza Cuba. Dos bolas, dos strikes ante el pitcher Cristian Alvarado, que es de Venezuela. Llegó a las grandes ligas a pesar de hacer desde el 2012 hasta el 2019 ligas menores con los Orioles de Baltimore. Contacto de foul, sacó el madero ante la recta de 96 millas Jadis Rey. Y la cuenta se mantiene en 2 y 2. Dos bolas con dos strikes. Recibiendo la seña ya de su catcher Alvarado en la loba de los disparos. Pitcher derecho que viene para Jon. Lo apretó con un picheo de 95 millas. La busca el catcher en territorio de foul. Perdió de vista la bola y no pudo hacer por ella. Terminó picándole cerca, un poco atrás. Pero ya estaba vencido, tapándose los ojos, cubriéndose de la luz. Claro, no hay una luz por arriba, pero me parece que volteó a ver la lámpara que tenía de frente. Dos bolas, dos strikes, se mantiene la cuenta para Drake. Dos carreras las que busca Yucatán para empatar el juego al menos. Viene Alvarado con el lanzamiento elevado que va entre el central y el derecho. El que la pide es el derecho. Le tiene Luis Barrera sin problemas. Doña Blanca descansa en su guante. Se va retirado ya del drive para el primer tercio, Andrés.
10: Y viene a batear Edwin Ríos, número 43 en la espalda. Ríos designado, tiene ponche en la primera entrada, imparable en la cuarta y otro ponche en la sexta. Vamos a ver qué dice. Ha caído el out 25, pero todavía hay dos oportunidades, par de oportunidades más.
1: Vamos a ver a Ríos por el lado de los zurdos. Hoy tiene dos ponches y un sencillo, enfrentándose a los envíos de Alvarado. Le quitó velocidad en la esquina de afuera. Pelota mala la primera para Edwin Ríos. De Caguas, Puerto Rico, en la caja de bateo por los Leones de Yucatán. Está en el orden y designado. Abanica, picheo de 96 millas. Funcionó la velocidad para pasar a Ríos. La cuenta se pone pareja en 1-1. Cristian Alvarado va por su cuarto salvamento. Pelota pegada. Tiene que pegar un saltito Ríos para evitar ser golpeado. La cuenta va a ponerse dos bolas con un strike. Es el juego número 18 en el que sale a la loma de los disparos Cristian Alvarado. Tiene una victoria, tiene una derrota. Tiene 6 holds, 3 salvamentos en 4 oportunidades. El envío para el plato, el contacto de foul. La pelota se va a la afición que aún está en el Parque Cuculcán esperando la reacción de los Leones. Son solo 2 carreras por hacer para empatar el juego. ¿Crees si nos queremos ir de una vez por todas? O dos outs para que los guerreros se lleven la victoria. Dos bolas con dos strikes. Y Alvarado viene para Jon. Muerde el anzuelo Edwin Ríos. Y con sabor a chocolate pone Cristian Alvarado el segundo out. Y pone a los guerreros de Oaxaca a uno, Andrés, de sellar la primera victoria contra los Leones este año.
10: Y viene Henry Ramos para batear. Es la primera vez que se enfrentan esta temporada Guerreros y Leones. 2-0 están ganando los Guerreros en este primer compromiso de la serie.
1: Sí, los Leones no ganan en casa desde el 26 de abril. Lo vencieron al Águila 3-2 para llevarse la serie. Después de eso ganaron 2 juegos más en Cancún. Perdieron el tercero, llegaron las 11 derrotas consecutivas. Los Leones vienen de ganar los últimos 2 contra los Piratas de Campeche. Abanica el segundo strike, el de Maunabo, Puerto Rico, Henry Ramos. Cambio los guerreros de Oaxaca. Perdieron el último en su serie pasada, han ganado 6 de sus últimos 10 encuentros. Pelota a la esquina de afuera, hacia la tierra, medio swing de Ramos. Consulta con el umpire de tercera, dice que no cruzó y sigue con vida en cuenta de 1 y 2. Henry Ramos. La red 3 nada hoy con ponche elevado al derecho y un elevado al central que terminó siendo error de Jonathan Daza. Ahora sí cruzó, dice el mismo Pollo Orejón. Le van a cantar el swing y con sabor a chocolate. Cristian Alvarado le pone fin a los Leones en este juego. 2-0, los guerreros de Oaxaca se llevan el primero. Vamos a la pausa y regresamos con más detalles del partido.
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10: Muy bien, pues estamos de regreso, 2-0. Termina este encuentro, Tito. Pues desafortunadamente Brandon Brenner es el derrotado, Luis Miranda es el ganador.
1: Sí, eso, hoy fue un duelo de picheo, el partido se mantuvo una carrera por cero hasta la séptima entrada, cuando los guerreros, un cuadrangular de Andrés Sosa, pusieron la segunda carrera del juego, y eso fue prácticamente todo lo que vimos hoy en carreraje. Los guerreros con seis imparables ganan el encuentro. Yucatán, 5 hits sin poder anotar carrera, dejando a 4 hombres en circulación. Día de mañana continúa la serie el sábado de béisbol de Liga Mexicana desde La Cueva y por supuesto a través de La Comadre 98.5 FM. Mañana a las 7 de la noche les esperamos aquí. Andrés Novelo, un servidor, Tito Silveira. Gracias por acompañarnos. Pase buenas noches. Esperamos que mañana sea día de rugir para los Leones. Bendiciones para todos.
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Las 10 de la noche con 39 minutos, 10:39. Nosotros les saludamos a toda la banda nocturnina que nos acompañan. Perdieron nuestros leones de Yucatán, mi manera. Pero bueno, nosotros aquí estamos para pasarla muy bien con todos ustedes. Mientras estás en casita, trabajando, viajando y consintiendo hoy a los maestros, ¿verdad? Día del Maestro, 15 de mayo. Muchas felicidades a todos ustedes que son personas tan importantes para nosotros, ¿verdad? Que nos dan las semillitas. Son los segundos padres, ¿verdad? Así que felicidades a todos los maestros, de verdad, que hacen una labor tan bonita. Les deseo lo mejor, que la sigan pasando bonito. Hoy las plazas llenas, restaurantes, festejándolos y muy bonito todo. Así que muchas felicidades, de verdad, de todo corazón. Y nosotros vamos a moverla con música bonita en esta nochecita, que si la movemos, si bien, te seguimos acompañando. Buenas noches con la comadrita. 20 para las 11. Sigue la música. Continúa con nosotros, mi banda nocturnina.

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7: Las 10 de la noche con 49 minutos, 10:49. Gracias, amiga Martita. Te mando saludos. Gracias por tu sintonía. Y qué emoción, ¿verdad? Se coronó Terminator, como debe ser. Como tenía que ser. qué gusto me da. Y bueno, tenemos por acá, vamos a escuchar, a ver qué nos dice Marquito, audio al aire, porque él está siempre pendiente de el bass y por supuesto también de la comadre, ¿verdad? De la musiquita y todo. Muchas gracias. Y bueno, vamos a escuchar qué nos dice audio al aire. ¿Y qué pasó? No se escucha. Ahora sí vamos a escuchar audio al aire. No se escucha. No.
8: Aquí lo cortamos, Marcos. Buenas noches.
7: ¿Ahora sí?
8: Ya en lo último de la chambeación, ya sabes.
7: Muy bien, Marquitos. Bandos,
8: bueno, ¿qué? ¿El miércoles, no? Miércoles estuvo más o menos agradable el clima, bajó un poquito. Hoy viernes entre azul y buenas noches.
7: Ajá, dicen
8: pero
7: que
8: ya
7: va.
8: A partir del lunes dicen que vuelve a subir este asunto, pero con más ganas. Bueno, pues aquí vamos a estar, comadrita.
7: Gracias,
8: comadrita,
7: Marquitos.
8: Cuídate mucho. Saludos. Y sí, voy a esperar a Leona, pero ya con un poquito más de dignidad, dicen por allá. O sea, están luchando.
7: Así
8: ahí
7: es,
8: vamos.
7: Echando las ganas.
8: Mejorar las cosas.
7: Así es.
8: Sale, comadrita. Y buenas noches.
7: Gracias, excelente, Marquitos. Excelente noche. Bonita noche. Gracias por moverla con nosotros. Mi amiga Martita también te mando saludos. Y tenemos más música en esta nochecita, acompañándote. Buen fin de semana. Día del Maestro. Quincena. ¡Wow! El jarocho de la cumbia. Ángeles de su cumbia sabrosa. Selena. Seguimos con la música. Buenas noches con la comadrita.

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las 11, 11 de la noche con 4 minutos, 11.4 en La Comadre, en este fin de semana en que te saludamos y te deseamos todo lo mejor a ustedes, compadres y comadres que nos acompañan y están en sintonía con el 98.5 La Comadre. Saludos a La Garrapata y a los amigos de La Garrapata, muchos saludos. Saludos de Cadita Gaby, felicitaciones a los maestros en su día, especialmente a la maestra Anita de las Amarradas. Les saludamos de parte de las ahijaditas Pelusas, también a la ahijadita Silvia. Les saludamos cordialmente. Al igual, un saludo para los ahijados Goldos de la radio, a Salito, a William, que ya está mucho mejor el ahijadito, a mi ahijadito Santos, familia Cocona, Al, a Niger, a Lulis, también a los clubes de Paleto, hola Pedrito, buena noche, también a Samuelito Zen, que siempre nos acompaña y se manifiesta con nosotros, muchísimas gracias, a toda la banda nocturnina que está en este momento en casita, trabajando, descansando, festejando a los maestros, cómo no, que la pasen muy bien. Y la música sigue, te voy a presentar a Ángeles de Charlie. Escucharás Oro Sólido, Ángeles Negros, Los Bukis, 11.5. Buenas noches con la

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18: Las 11 de la noche, 21 minutos en la Comadre, que si la mueven y bien, la despedimos a los Inges que ya se van a ir a descansar merecidamente. Saluditos, bonita noche. Y a todos ustedes que nos... Bueno, pero nos van a estar escuchando ahora en el carro, así que pues le mandamos saludos. Y a todos ustedes que nos están acompañando en este momento, gracias, muchas gracias por la sintonía y por acompañarnos todo el tiempo, mi banda nocturnina. Mañana aquí estaremos, ¿verdad?, al mediodía, como siempre, como todos los sabaditos, y seguimos apapachando y consintiendo a todos los maestros. ¡Qué bonito, ¿verdad? Un saludo para todas y todos. Así que, pues bueno, seguimos acompañándote. Hola, bombero, buena noche. 11:22 y más musiquita. ¡Qué bonita canción! Estos son los Bukis, tu cárcel. Tenemos a Chico Che y La Crisis, Límite, 11:22. Buenas noches.

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2: Las 11 de la noche con 37 minutos, 11:37 en este viernes 15 de mayo del 2026. Seguimos festejando a los maestros, ¿cómo no? Muchos saludos, que la pasen muy bien. Y mañana, recuerda, tienes una cita conmigo al mediodía. Tenemos baúl de la comadrita de 2 a 4 de la tarde. Y aquí estaremos como de nueva cuenta para servirles, para pasarla bonito con la música que tenemos preparada para ti. Y recuerda, quédate con nosotros toda la noche, que tenemos mucha música para ti. Hasta mañana, primero Dios mediante. Aquí nos escuchamos mediodía. Estaremos aquí para servirles con los sábados. Y hoy, buena noche con la comadrita. Y hoy perdieron nuestros leones, pero mañana esperemos que regresen a la senda del triunfo. Buena noche, pásenla muy bien. Bonita noche, bombero, Jorgito, Edith, a mi amiga Martita, a toda la banda nocturnina, que sí la mueven. Bye. ¡Mua! Mañana a mediodía.

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1: Damas y caballeros pendientes, mira que por ahí anda el pato Picón. No se equivoquen. ¡Ja! El

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0: ¿Sabías que cada vez que un ave vuela puede estar sembrando un bosque entero? Mientras cruza montañas o ríos, lleva consigo semillas pegadas a sus plumas, en sus patas o en su panza. Sin proponérselo, ese vuelo podría ser el inicio de un nuevo ecosistema. Las aves no solo cantan y vuelan, también plantan el futuro. Se llama ornitocoria a la dispersión de semillas realizada por aves. Es tan vital que el 70% de las plantas con flores dependen de estos jardineros con alas para reproducirse. Imagínalo, un árbol que nace en la selva de Chiapas puede crecer en un pastizal de Sonora.
1: Todo gracias a que un ave se comió su fruto.
0: Y no estamos hablando de distancias cortas. Las aves migratorias pueden transportar semillas más de 300 kilómetros, incluso entre continentes. Cruzan océanos con semillas adheridas al plumaje o en su sistema digestivo, colonizando islas remotas que jamás tendrían vegetación sin ellas. Las aves residentes y migratorias trabajan en equipo. Las locales, que viven todo el año en el mismo lugar, mantienen un flujo constante de semillas, regenerando la vegetación cercana. Mientras tanto, las migratorias actúan como mensajeras entre regiones, conectando poblaciones vegetales separadas por cientos de kilómetros. Pero esto no es casualidad.
1: Es una alianza evolutiva de millones de años.
0: Las plantas desarrollaron frutos jugosos y coloridos como pago por el servicio de taxi. Las aves obtienen nutrientes de la pulpa y las semillas viajan gratis en su sistema digestivo, hasta ser excretadas lejos del árbol madre. Pero el cambio climático está rompiendo este pacto milenario. Las aves migratorias están desplazando sus rutas hacia zonas más frías, lo que desconecta los ciclos reproductivos de muchas plantas. El ritmo de migración ya no coincide con la maduración de los frutos, y sin aves, muchos bosques no pueden regenerarse. Sabemos todo esto. Antes se capturaban aves con redes de niebla para analizar sus heces.
1: Pero ahora usamos códigos de barras de ADN.
0: Analizamos pequeños restos genéticos en sus heces y listo. Sabemos exactamente qué semillas transportó cada ave.
1: Ciencia molecular al servicio de la conservación.
0: Entonces, cada ave que ves no es solo un animal bonito que canta. Es arquitecta de bosques, sembradora de carbono, conectora de ecosistemas. Su desaparición implicaría la pérdida de miles de interacciones ecológicas que sostienen la vida en los trópicos. Conservar aves es conservar bosques, es proteger el almacenamiento de carbono.
1: Es garantizar que las plantas puedan adaptarse al cambio climático buscando nuevos hábitats.
0: Porque sin aves sembradoras, los árboles no pueden cruzar montañas, ni ríos, ni campos. Se quedan inmóviles, esperando un vuelo que quizás nunca llegue. Con información del portal, Una Mirada a la Ciencia. Les saluda Mónica Genis.
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32: Va a ser, ¿no?

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1: señoras y señores, esta gozadera. Gracias por estarnos acompañando. Oigan, hoy vamos a irnos, ahora sí que rapidito con la música, porque el día de hoy nuestra presidenta visita nuestra ciudad y se estarán haciendo algunos enlaces. Así que ustedes, pues bienvenidos a la Comadre 98.5, bienvenidos a esta gozadera. Vamos a comenzar con la gozadera y al momento que tengamos que irnos al enlace, nos vamos al enlace y cuando termine, pues regresamos con más música, ya sabes, así hasta las 12 del mediodía. Así que estamos en espera que comience esta gran inauguración que hará nuestra presidenta del Bachillerato Nacional Plantel Yucatán el día de hoy en unos minutos. Así que, bienvenidos, les saluda David Barrera. Vamos a comenzar con, por supuesto, con la música que Tigre Mix preparó el día de hoy. Y apenas tengamos el enlace con la presidenta, lo escucharemos, como siempre, con todo respeto. Y, por supuesto, que nosotros aquí estaremos. Muchas gracias, bienvenidos. ¡Suelta la tigre! ¡Comenzamos!
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5: Continuamos en esta gozadera. Ya son exactamente las 10 de la mañana con 30 minutos. Saludos a toda la banda que anda en sintonía de La Comadre 98.5. Muchísimas gracias por estarnos acompañando. Y pues ya saben, el Tigre Mix con muy buenas mezclas para que ustedes disfruten. Y pues ya saben que hasta las 12 del mediodía estamos con ustedes. Ya saben, el 99 92 39 95 26, para sus mensajes de WhatsApp. Oigan, y precisamente hablando de WhatsApp, si ustedes quieren llevar al Tigre Mix a su evento, pues ya saben dónde marcarle: al 99 93 60 29 80 99 93 60 29 80, para que lo lleves y se arme la gozadera. ¿Cómo lo escuchaste en La Comadre 98.5? Todavía mucho mejor se va a poner en tu evento. Así que ya lo saben. Y también USBs. Venta de USBs con horas y horas de música. Ya sabes, la música que tiene el Tigre Mix. Pues lo único que tienes que hacer es marcarle o enviarle un WhatsApp al 99 93 60 29 80. Saludos para el Tigre, saludos para su mamá y saludos para toda la banda de Timucuy que siempre nos escucha. Vámonos con más música. Es la gozadera, es la comadre que sí la mueve. ¡Suéltala, Tigre! ¡Suéltala!
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15: Continuamos en esta gozadera, señoras y señores, y tenemos más música para todos ustedes. Ya sabes, al 99 92 39 95 26, tus saludos. Vámonos con este bloquecito que nos preparó Tigre Mix, que tanto nos gusta. Viejitas pero bonitas, suelta la Tigre
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2: Por supuesto que vamos a regresar con más música en un momentito más, ya sabes, a través del 98.5, La Comadre que sí la mueve. Vámonos un corte comercial y regresamos inmediatamente. Todavía esto no se acaba hasta que se acaba.
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0: Hola, 12:06, 12:06. Buena tarde con la comadrita. Chévere, sabadito. Les saludamos con mucho cariño a toda la banda que nos acompaña, que se manifiesta al WhatsApp, comadre. A tus órdenes, número telefónico de cabina 9-23-7222. WhatsApp, comadre, 99-92-39-95-26. Estén pendientes porque yo voy a estar por acá, pero tenemos, ¿verdad?, unas palabras de nuestra presidenta, ¿verdad?, de México, la doctora Claudia Sheinbaum Pardo, que nos visita, que está de visita acá en nuestro estado. Así que vamos a tener la transmisión, inauguración, ¿verdad?, de una universidad y de varios acontecimientos que nos está acompañando, ¿verdad?, también del Hospital General de Naval de Yucalpetén. Bueno, tantas actividades, estén pendientes que ya en un momentito más estaremos enlazándonos con nuestra presidenta Claudia Sheinbaum. Estén pendientes en un momentito más. Mientras tanto, vamos a seguir moviéndola. Tenemos, antes que pues entremos con la transmisión, ¿verdad?, estaremos con ella un rato para que nos informen de todo lo que acontece en su visita a nuestro estado. 12:07. De aquí lo acompañamos hasta las 4 de la tarde. Tenemos baúl de la comadrita, como siempre, de 2 a 4. Y ahorita público, no he publicado. 12:07, vámonos.
1: Y me está doliendo más.
0: Despedimos a David y nosotros la movemos contigo hasta las 4 de la tarde.

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13: Yucatán. Un año y medio. Y miren cuánto ha hecho el gobernador de Yucatán. Un aplauso para Huacho. Ahora sí que sí se puede. Saludo con gusto a todas y a todos los que se encuentran aquí. Es para mí un sueño hecho realidad. Cuando era joven, ya hace un rato, tengo 63 años, voy a cumplir 64. Por cierto que, ya ven que a las mujeres nos dicen que no hay que decir nuestra edad. ¿Verdad? ¿Que sí dicen eso? Ay, que tienes 60 y tengo 50. ¿Qué tiene de malo envejecer? Nada tiene de malo. Es muy machista eso de que las mujeres no podamos decir nuestra edad. Por eso yo digo mi edad. Tengo 63 y voy a cumplir 64. A mucho orgullo y a mucha honra. Como decimos, soy mamá, soy abuela, soy ama de casa, soy doctora en ingeniería en energía y soy, por voluntad del pueblo de México, comandanta suprema de las Fuerzas Armadas. Bueno, lo que quiero decir hoy es para los jóvenes, para las y los jóvenes que van a estudiar en esta universidad. Fíjense que cuando era joven, decía, me tocó participar en un movimiento estudiantil. Yo estudié la preparatoria en el CCH Sur, en el Colegio de Ciencias y Humanidades Planter Sur de la UNAM. Una institución educativa que su objetivo fue dar educación a los jóvenes. Era una época en que había crecido la población y no había suficientes escuelas. Cuando entré yo al CCH, escuela pública, hubo otros estudiantes que no pudieron entrar. Y entonces hacían lo que cada año se llamaba el movimiento de rechazados. Imagínense lo que significa para una joven, un joven, ser rechazado. Es decir, que el Estado, que el gobierno le diga, pues no puedes estudiar porque no pasaste el examen de admisión. Cuando en realidad no es que no haya pasado el examen de admisión, porque si acabaste la secundaria, tienes derecho a estudiar la preparatoria. Y si acabaste la preparatoria, tienes derecho a estudiar la universidad. Entonces se hacía el movimiento de rechazados. Eran miles de jóvenes de 15 años que marchaban entonces por la capital de la República pidiendo escuela. Queremos estudiar. Esa era la demanda. Tiempo después, entré a la UNAM a estudiar física, a la Facultad de Ciencias de la UNAM. Y ahí me tocó otro movimiento. El entonces rector, ayudado por el gobierno de entonces, les estoy hablando de 1986. El entonces rector, junto con el gobierno, era Miguel de la Madrid, presidente. Ya venía la sucesión presidencial. Dijo, a la UNAM hay que ponerle colegiatura, que la gente pague, que los estudiantes paguen. Y decían, ¿por qué tenemos que pagar? Bueno, pues porque si no pagan, no le van a dar valor a la educación. Parecía un razonamiento lógico. Porque ibas a pagar por, decían entonces, una cajetilla de cigarros, se usaba fumar, y no vas a pagar por tu educación. Y los estudiantes dijimos, no. Ahí conocí a Martí, Martí estaba en la prepa 7 o 9, 9, 7, prepa 7, es más joven que yo. Yo ya estaba en la facultad y estaba saliendo, él estaba en la preparatoria. Y los estudiantes dijimos, a ver, ¿cómo que la educación no la vamos a reconocer si no cuesta? Es todo lo contrario. Si cuesta, entonces hay quien no la va a poder pagar. Si hay colegiaturas, si hay inscripciones, pues entonces va a excluir aquel que no la pueda pagar. Si hay colegiaturas, si hay inscripciones, pues entonces se convierte en una mercancía, no es un derecho. Y formamos una organización, el Consejo Estudiantil Universitario, vamos a cumplir 40 años de aquel movimiento, éramos jóvenes. Pero traigo esto a colación, porque hubo un periodo en nuestro país de gobiernos que no construyeron escuelas, de gobiernos que pensaban que la educación era para aquel o aquella que la pudiera pagar, de gobiernos que visualizaron la educación como un privilegio, como una mercancía, incluso en contra de la Constitución de la República, porque el tercero constitucional desde 1917 dice que la educación pública debe ser laica y gratuita. ¿Cuáles fueron esos gobiernos? Porque ustedes, ¿cuándo nacieron? ¿2008? A ver, ¿quién nació en 2008? ¿Quién nació en 2000, antes del 2008? ¿Después del 2008? Más o menos son de esa generación. Pues miren, ustedes no habían nacido lo que les estoy platicando. Bueno, fueron 6 sexenios en nuestro país, 36 años de gobiernos que dijeron, la educación no es un derecho, la educación es para quien la quiera y la pueda pagar, y si no la pueden pagar es porque no trabajan. Esa era la visión para la educación media superior y para la educación superior. Hasta que llegó, después de 36 años, les estoy hablando de 1982-83 hasta el 2018. Seis sexenios, seis presidentes. Miguel de la Madrid, Salinas de Gortari, Zedillo, Fox, Calderón, Peña Nieto. Seis sexenios. En aquella época, porque hay que decirlo, porque imagínense, ustedes nacieron en 2008. Ya no vivieron todo esto que nosotros vivimos cuando fuimos jóvenes. Gobiernos que le arrebataron la esperanza a las y a los jóvenes. Hubo muchas movilizaciones. Pero no solo le arrebataron la esperanza a las y a los jóvenes. Fue una época de mucha corrupción. Imagínense que empresas que eran del pueblo de México, Teléfonos de México era del pueblo de México, ¿lo sabían? Cementos Mexicanos, minas, bancos, aerolíneas que se construyeron con el esfuerzo de generaciones y generaciones, y llegó un presidente y dijo, hay que rematarlas. ¿Pueden creer que en la época de Salinas de Gortari hay una revista que se llama Forbes, que habla de los millonarios del mundo? Cuando entra Salinas de Gortari, en esa revista solamente había una familia que salía como millonaria en México. Cuando sale Salinas de Gortari, 24 familias son puestas como millonarias del mundo. ¿Quiénes fueron esas personas? A las que se les dieron las empresas del pueblo de México. Ese fue el llamado periodo neoliberal, 36 años. En 2018 el pueblo de México dijo ya no, porque además el salario mínimo no aumentó, no había becas, no había pensiones para adulto mayor, no había apoyo para personas con discapacidad, no había Sembrando Vida, no había nada de eso. Es más, el salario mínimo en 2018 era menos de 3,000 pesos. Y así se sostuvo durante 36 años. Prácticamente no creció, al revés, disminuyó. ¿Saben en cuánto ha aumentado el salario mínimo de 2019 a la fecha? En 154% en términos reales. Estamos en 9,500 pesos mensual. ¿Por qué lo digo? ¿Por qué lo recuerdo? Fíjense, les doy otros ejemplos. El IMSS, el Instituto Mexicano del Seguro Social, de la época en que se creó, 1943 a 1983, se construyeron hospitales que sumados eran 37 mil camas en 40 años. ¿Saben cuántas camas se construyeron en los siguientes 40 años? Solamente 4,000. Pero la población seguía subiendo. ¿Saben cuántas vamos a construir nada más en el sexenio, entre los tres sistemas? 9,000 camas vamos a construir en nuestro sexenio. ¿Cuál es la diferencia? ¿Por qué en 2018 el pueblo de México decidió un nuevo rumbo, una nueva esperanza? Pues porque el pueblo dijo, ya basta. Fueron seis sexenios de gobiernos que se dedicaron a gobernar para los de mero arriba, para los más ricos de los ricos de los ricos de México. Se olvidaron del pueblo. Y en 2018 llegó la cuarta transformación. ¿Y cuál es nuestra esencia? Y por eso nos sostenemos, porque somos gobiernos del pueblo, por el pueblo y para el pueblo de México. Porque creemos en las y en los jóvenes de México. porque creemos que se merecen educación, que no es el que tenga dinero que pague por su educación y el que no tenga, no, eso se llama privilegio. Nosotros creemos en el derecho a la educación y para eso estamos construyendo más preparatorias y más universidades, para que ningún joven en nuestro país se quede sin escuela. Este año vamos a construir, entre el año pasado y este, 200,000 nuevos lugares para preparatorias. Y en el sexenio en universidades vamos a construir 300,000 nuevos espacios para jóvenes que están en edad de estudiar la universidad. ¿Con quién? Con la Universidad Nacional Rosario Castellanos, las universidades Benito Juárez, el Tecnológico Nacional de México, el Instituto Politécnico Nacional. De igual forma, creemos que el acceso a la salud es un derecho. No es que si tienes dinero ve por tus medicinas, no es que si tienes dinero paga. Y el que no tiene dinero, entonces, ¿qué? Puede costar trabajo, pero somos necios. El acceso a la salud es un derecho del pueblo de México y lo vamos a cumplir a cabalidad. El día de mañana inauguramos el Hospital El Oral. Y a partir de lunes, cero pesos, cero cuota para la salud en Yucatán. También creemos que el acceso a la vivienda es un derecho. Por eso estamos construyendo 1,800,000 viviendas. ¿Para quién? Para los que ganan menos de 2 salarios mínimos, a los que nunca le llegó el acceso a la vivienda. ¿Por qué podemos hacer todo esto? Hoy hay pensión universal adulto mayor, apoyo a personas con discapacidad, becas a todos los jóvenes de preparatoria, becas a todos los jóvenes de la Universidad Nacional Rosario Castellanos. Becas para todos los estudiantes de secundarias públicas. Este año vamos a dar un apoyo para uniformes y útiles escolares en todas las primarias públicas de 2,500 pesos para que nadie se quede sin su uniforme, sin sus útiles escolares. Y vamos a seguir aumentando el número de jóvenes que tengan acceso a la beca Gertrudis Bocanegra. Sembrando vida. Apoyo al campo, fertilizantes gratuitos, crece Pemex, crece Comisión Federal de Electricidad. ¿Cómo es posible hacer todo eso? El Tren Maya de carga, el Tren Maya de pasajeros, que lo dejó el presidente López Obrador. ¿Por qué podemos hacer eso? ¿Por qué antes no se podía? Por una sencilla razón. No somos corruptos, nosotros no robamos el dinero del pueblo. Por eso podemos venir a Yucatán, a Campeche, a cualquier entidad de la República, a reunirnos con ustedes para decir todo lo que está haciendo el gobierno de México. Esa es la gran diferencia. No se les olvide nunca, porque los derechos conquistados del pueblo se pueden perder si no somos conscientes de lo que tenemos. Si no somos conscientes de lo que el pueblo de México ha logrado, porque no es solo la presidenta, yo gobierno con el pueblo, la fuerza me la da el pueblo, y por eso jamás voy a traicionar al pueblo de México, jamás, y jamás voy a traicionar al pueblo de Yucatán. Nadie le va a arrebatar la transformación al pueblo de México. Le pertenece al pueblo. Ningún gobierno extranjero le va a arrebatar la transformación al pueblo de México. Los corruptos de antes no le van a robar la transformación al pueblo de México. Y nadie, ninguna persona que no sea honesta, que no sea honrada, puede esconderse bajo el halo de la transformación del pueblo de México. Este es un movimiento honesto, honrado, que le cumple al pueblo. Como decimos, nosotros no mentimos, no robamos y nunca vamos a traicionar al pueblo de México. Me dio mucho gusto estar con ustedes. Fíjense nada más, 40 años después, luchando por la educación, y hoy abrimos las puertas de la educación a las y a los jóvenes. Yo tuve el privilegio de estudiar hasta el doctorado. A mí me pagó la educación el pueblo de México. Yo tuve inclusive la posibilidad de irme fuera de México a estudiar con una beca de la UNAM. Fui a estudiar el doctorado fuera. ¿Y qué es lo que quiero, qué es lo que sueño? Que todos los jóvenes mexicanos puedan tener el derecho que tuve yo. ¡Que viva la educación pública! ¡Viva! ¡Que viva Canacín! ¡Viva! ¡Que viva Yucatán! ¡Viva! ¡Que viva México! ¡Viva! Se me olvidó algo. Vamos a ayudar al gobernador a darle agua a la ciudad de Mérida.
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14: Al corte del listón inaugural de la Unidad Académica de Canacín de la Universidad Nacional Rosario Castellanos. Empezamos con el conteo. 1, 2, 3. Compromiso que cumple la presidenta de México a los yucatecos, a los estudiantes.
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0: Pero bailar bien pegadito, bien pegadito, bien pegadito. Las 12:43 minutos después de las palabras de la inauguración que tuvimos en la Universidad y en Canacín de nuestra presidenta Claudia Sheinbaum. Nosotros aquí estamos con ustedes para seguir moviéndola. Tenemos otro enlace, pero hasta las 4:30 de la tarde. Así que estén muy pendientes. Excelente tarde a todos los compadritos en este sabadito. Mis maestros, ¿qué tal la pasaron? Sigue la fiesta, que se vayan al puerto porque tenemos un calor exagerado. Se antoja andar así en... así con traje de baño aquí en el puerto, aquí en la ciudad, como si estuviéramos en el puerto. Hay mucho calor, en serio, vaya que sí. Bueno, nosotros acá seguimos acompañándote, nos mandaron los audios, así que le vamos a pasar. Gracias por estarse manifestando, nuestros amigos del pequeño Dylan, a Gilbert y compañeros del taller de motos ahí en Progreso, al buen Cayuco, al bombero atómico. Lady, ¿cómo estás? Y tenemos por acá unos audios que ustedes nos han enviado y con todo gusto vamos a pasar en este momento. Vámonos con esto, déjenme pausar para escuchar audio al aire.
1: Comadita Nancy Canché.
0: Hola.
1: Que tengan buen fin de semana.
0: Igualmente. Empiecen
1: a complacer, por favor, con la música de Chicoche, chido, chido. Saludos, bendiciones, bueno, de Valeria, parte de Cayuco. Que tengan linda tarde, te cuidan mucho.
0: Gracias, igualmente. Gracias por manifestarte también, amiga Lady. A Manuelito, nuestro poeta, también tenemos audio al aire.
2: En esta tardecita le voy a pedir al solecito que cuando comience a calentar, sea tierno y cálido contigo para no opacar tu belleza de una linda y bonita flor del desierto, comadrita Nancy preciosa. Por favor, me puedes poner la canción Busco un amor con el grupo Ávila Boy. Gracias, soy Manuel Jesús.
0: Ando buscando un amor que me diga que me quiere. ¡Ay, qué bonita con los Ávila Boys! Buscando un amor. Apuntado, poeta. 12:45 minutos. Ahí está, comadrita Norma. Bueno, el pequeño Dila. ¡Ah, perfecto! Se puede... Leo Dan, sí. Leo Dan, sí. Ahí está. Apuntado. Apuntado. No, la otra no, porque es pop. Bueno, le mandamos un saludito para mis amigos. Miren eso, ya nos mandaron el video donde están preparando la venta de hoy. El pequeño Dylan allá en Cauquel Pueblo. Está Maite, Brenda, Nelsi, la tía Chelita, Dani, David, Willy, Dylan preparando panuchos, salbutes, el caldito de pollo, ¿verdad? ¿Qué más? ¿Qué más están preparando? Bueno, de todo va a haber. Ah, los tortitas de pollo, bueno, todo. Está casi listo y apuntado el tema de Leo Dan. 12:46 minutos, nosotros seguimos con la música. Te voy a presentar, vámonos con los plebes del rancho. Escucharás a Elidian y tenemos más música para ti en este sabadito con la comadrita y a las 2 el baúl de la comadrita. Gracias por tu sintonía. Manifiéstense ya. Saludos, comadrita Norma. Apuntamos tu tema.

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11: Y con mucho ritmo en este sabadito, ¿qué tal? Calorcito delicioso. 1:03 PM. Nosotros seguimos acompañándote y moviéndola con todos ustedes mientras trabajas, descansas, viajas, lo que estés haciendo. Y a las 2:00 PM tenemos el baúl de la comadrita. Comadrita Juanita, te mando saludos, que estés bien. Y tenemos audio. Vamos a pasar audio al aire.
12: Con lo bien va, es por va.
11: ¿Cuál? A ver, no entendí.
12: Buenas tardes, Nancy.
11: Hola, Diego.
12: Apuntando las melodías que todos quieren, las que uno quiere. Soy Diego.
11: Claro que sí.
12: Voy a complacer con Caracolera. Porfa, gracias.
11: Claro que sí, apuntado la melodía Caracolera con Rubén Baeza. Rubén Baeza, te la dedicamos, Diego, con mucho gusto. A ver, vamos a apuntarle por acá, vamos a decirle que ya la apuntamos. ¡Apuntado! Para el baúl de la comadrita. Comadrita Nancy, pone la canción de Los Ángeles de Charlie. Linda carita, saludos desde Canacín, Russell. Sí, amigo, un saludo. Te mando un saludo, mi Russell. Gracias por estar acompañándonos todo el tiempo, apuntado. ¡Hola, coma! ¿Cómo estás, mi coma? ¿Todo bien? Te mando saluditos. Espero que estés muy bien. Apuntado también el tema, apuntado el tema, nos está pidiendo para el baúl de la comadrita. Y nosotros seguimos acompañando. Doy un saludos a los amigos de... no sé dónde andan, los algarrobos allá, Manuelito y Violetita, creo que están atareadísimos porque no se han manifestado. Les saludamos, que estén bien. ¡Ah! ¿Dónde estaban? Desaparecieron un ratito, ¿verdad? Hace rato que entré, bueno, estábamos con las palabras de nuestra presidenta, pero ya después no sé de ustedes. Saluditos, chicos. Ah, están trabajando arduamente. Pide tu canción de una vez porque si no te la van a ganar, ¿de acuerdo? 1:05 PM, coma Pili, te saludo y seguimos moviéndola con más música. A las 2 tenemos el baúl de la comadrita, tenemos a la original banda El Limón. Escucharás a Grupo Duelo y Cristian Jacobo, 1:05. Estamos en Chévere Sábado con la comadrita. Lo que estén comiéndonos, que se manifieste, manden fotitos para que sepamos la suculencia de esta tarde. para que se me antoje. Y a las maestras que la siguen festejando, que la sigan pasando bonito.

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22: La 1:00 p.m, 21 minutos en La Comadre, que sí la mueve y bien, que todo salga bien. Un saludo para Alvarito, que espero que se mejore, anda un poco enfermito. Le saludamos también a los Algarrobos, también un saludo para Manuelito, a Violetita, que al rato nos van a participar la primer tanda de la jefecita Violeta. Así que les saludamos en esta tarde, que vaya calurosa, muy calurosa, en que te mandamos saludos y te estamos acompañando. Hola chicos de Solgaba, ¿cómo están? están? Juanito, Rachito, trabajando arduamente y acompañándonos como siempre. Muchísimas gracias, les saludamos. 1:21 p.m. también tenemos por acá, vámonos, audio al aire. Vamos a pausar para escuchar.
0: Muy buenas tardes, como dice Nancy.
22: Charlie Boy.
0: Se reporta el programa de hoy.
22: ¿Cuál será la sugerencia de hoy?
0: Cordiales saludos, como siempre, Nancy, para todo el auditorio, en especial
22: bien,
0: para ti.
22: Gracias.
0: Charlie Boy, la suculencia de hoy, Nancy, un pollito a la naranja y su nojoch refresco.
22: Ándale, provechito, un juguito a la naranja. Qué rico, se antoja, se antoja. Así que le mandamos un saludo al sobrino de Chicoche. Creo que sí pasamos tu audio, ¿verdad? ¿Quieres...? No sé, no me dijo si lo pongo, pero bueno, vámonos. Audio.
1: Sí, la escuché, estaba ya andando trabajando ahorita.
22: Ándale.
1: Sí, la escuché como ahorita, gracias, gracias.
22: El sobrino de Chicoche, saludando y escuchando la comadre como siempre. De nueva cuenta, los Algarrobos, les mandamos saludos con mucho gusto. Hola, de nada, Juanito, Rachito, saludos con mucho cariño para ustedes, que siempre sonrientes, alegres y entusiasta escuchándonos. Oye, un saludo para los amigos del Mercado Lucas de Gálvez, que la semana pasada no se manifestaron. A lo mejor está de vacaciones, el que siempre nos mandan mensajes. Así que les mandamos saluditos para todos los amigos de Mercado Lucas de Gálvez, que sí la mueve. 1:23 p.m, Ricky Martin, Ángeles Azules, Yari Franco. También escucharás a Son de Vainilla. Seguimos contigo, 1:23.

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13: ¡Uy! ¡Qué bonito! A las 2 tenemos el baúl de la comadrita en este sábado. Sabadaba 16 de mayo del 2026. Les mando saludos a toda la banda sabatina y a la banda nocturnina que está en este momento en sintonía con la comadre. Muchas gracias.

0: bello. Qué bello, qué bonito tema. Una de la tarde con 32 minutos, 1:32. Nosotros seguimos acompañándote. Gracias por los audios. Gracias, Juanito Rachito, que sí la mueven y bien. También, excelente programa, dice por acá. Va audio. A ver, está, va audio ahora. Déjenme pausar y escuchar. Audio al aire.
1: Buenas tardes, madrinita. ¿Será que me puedas poner la de Master Cumbia? No pude hacerte feliz. Acá en el trabajo escuchándote. Saludos allá para todos los clubes de Master. Oye, loco, saca la galleta. Esto es tuyo, niño prodigio. ¡Fuego!
0: Un saludo para ti que nos acompaña. Hola, comadita, mis bodoquitos guapísimos. ¿Cómo están? Reportando. Mira, en la trabajando y con una. Así, hay calor. Alex Mateo a punto de entregar un bañito a don Manuel Sabido, que va a dar su tanda, cual debe ser, en la Academia de Danza Yasiben Yucalpetén. Salúdalo mucho, siempre da el almuerzo. Para que vean el compadrito Manuelito Sabido es chévere. Miren, hoy dio la suculencia, huevitos motuleños. Ay, qué rico, se me antojó comerlo. Qué rico, mira eso. Tú muy bien allá con tu gorra del comadrazo. Está perfecto. Saludos, un muá para mis bodoquitos bellos que están en sintonía con la comadre. Ellos son los albañiles más fieles de la comadre, definitivamente. 1:34, 34 minutos. La música sigue. Te voy a poner estos temas. Son de vainilla, caracoles, Grupo Marca.

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Qué bonito tema, amor narcótico. Una de la tarde, 47 minutos, te sigo acompañando y a las 2, ya en unos minutos más, arrancamos el baúl de la comadrita. Le quiero mandar un saludo para todos los clubes de Super Lamas que nos acompañan. Un saludito con mucho cariño para todos los clubes de fans, a mis ahijadas pelusas, a las amarradas, a la maestra Anita, ¿verdad? Por el día del maestro, les saludamos. También un saludo con mucho cariño para La Cosa, que también es maestro. Muchas felicidades. Te quiero mucho. Para Adrián, ¿verdad? Con todo cariño para él. Y para todos, para mi cuñada Lulú, que también es maestra, para mi sobrina Dalai, que también es maestra, a todas, felicidades, que siga la fiesta, chicas, chicos, muchos saludos, una de la tarde, 47 minutos, ayer cumplió años de parte de mí, cómo no, quieren escuchar las mañanitas con los caminantes. Ok, verá mis mañanitas baulescas, cómo no, yo la pongo allá en el baúl. Una de brindis, dice por acá. Ok, una de la tarde, 48 minutos. Bueno, para todos los clubes, para mis ajaras del Rey del Mundo, para mi ajarita Mara, del club cerca de ti, a las amarradas, a mis ajaritas pelusas y a todos los clubes, a mi ajarito William, ¿verdad? El Goldo Mayor, que ya está mucho mejor, les saludamos. ¡Super Lamas! ¡Neto Cancela! ¡Sácatela junto a mí! Escucharemos a Luciano Pereira, Lilia Downs, inmediatamente tenemos el baúl de la comadre.

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1: Hola, buena tarde, ¿cómo están? Les mando saludos y ahora sí vamos a arrancar el baúl de la comadrita con esos éxitos de antaño que a ustedes les encanta y que como todos los sábados de 2 a 4 de la tarde se los presentamos, ¿verdad? Las canciones que ustedes desean escuchar. Hola, mi amiga Martita, ¿cómo estás? ¡Muah! Besotes, que estés bien y también un saludo para Jorgito y Edith que nos acompañan allá en la Pancho Villa. Les saludamos a todos los que no me hablan, no me mandan mensaje, pero me están escuchando, gracias, y les invito para que se manifiesten ahorita solo mensajes para que pidan el tema tropical o grupera de antaño que quieran escuchar y con todo gusto yo se las dedico. Voy a arrancar este baúl con esta canción. Vamos a abrir el baúl para mi hijadito que nos solicitó este tema, también a Jimmy Zip, con todo cariño, con todo amor de parte de Rosy Ancona, la amiga. Así que vamos a arrancar el baúl de la comadrita con esto que dice: por muchas razones te quiero. También a la garrapata que le encanta este tema y a todos ustedes. Arranco el baúl de la comadrita con este tema. El primero. Solo mensajes. What's comadre 9992-3995-26. Arranco el baúl.
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1: 2:06 p.m. ya el primer plato de la tarde, dicen por acá, que da que la jefecita Violetita, ¿verdad? Que se mandó con una chicharreada, ahorita unos taquitos de chicharra y también unas salchichas con chilpotle. ¡Qué rico! Me encanta. Mis favoritas a mí, yo soy salchichera de corazón, me fascina, sí, pero que tenga mucho picante, mucho más, ¿verdad? Esa es mi comida favorita, la salchicha. Ah, y los charritos con chile. Esto es el plato especial, mi plato gourmet. Charritos con jamoncito, quesito y mucho chilito. Es mi plato gourmet. Es mi gusto culposo. 2:07 p.m. 2:07. Vamos a seguir y tenemos esta melodía. Se la voy a dedicar al buen Cayuco. Gracias por estarse manifestando al 9992-399526. Estamos en el baúl de la comadrita. Solo mensajes, porfa. Y esto es para el Cayuquito hasta Valladolid. Chido, chido. Y también un saludo para el sobrino de Chicoche. Y también a la amiga Dani. Ah, estamos en el baúl de la comadrita. Chido, chido.

Son las 2 de la tarde con 10 minutos. Qué bonito tema. Y hace mucho que no me pedían ese tema de Chicoche. Chido, chido. Está buenísima. 2 de la tarde con 10 minutos. Y mientras ustedes están en casita, trabajando, viajando, lo que estén haciendo, nosotros les saludamos. Y acá seguimos con más música. Pues saludando también y apapachando. Y seguimos con la fiesta de los maestros, a los profesores que ayer estuvieron de pachanga. Y sigue la fiesta. Así que nosotros les seguimos saludando a todos, todas. Felicidades. Y ahora vámonos con este tema. Albertito, gracias. Albertito, me hizo un dibujo precioso y le puso mi nombre y todo. Muy bonito, de verdad. Espero que me lo mandes. Me mandó la foto. Espero que me la mandes, Albertito, porque la quiero tener. La quiero guardar como un buen tesoro, ¿verdad? Muchísimas gracias para tenerla conmigo. Gracias, Albertito. Y pues siempre muy lindo, muy detallista. Te quedó precioso el dibujo. Gracias. Y tenemos este tema. ¿Quieren escuchar esta canción con los Diners? Y esto dice el Perico y yo en el baúl.

2:14, estamos en el baúl de la comadrita. La semana pasada debí un tema, ahorita la voy a poner. Bueno, debí varias, pero los demás no me lo han dicho. Pero esta comadrita sí me lo dijo y aquí se la voy a dedicar. Vamos a regresar con la cumbia de los pajaritos. Vamos a escuchar antes los babies, la cumbia de los pajaritos y los bookies. 2:15, estamos en el baúl de la comadrita, yo regreso, no me tardo. Recuerda, puedes mandar tus mensajes, solo mensajitos para pedir tu tema que quieras escuchar de antaño en el baúl de la comadrita al 99 92 39 95 26. 2:15, yo regreso, no me tardo, estamos en el baúl de la comadrita.

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22: ¡Uy, qué bonito tema! Bueno, yo solo me sé un estribillo, no me la sé. Está bonita la canción aquí para el baúl de la comadrita. Saludos a los clubes de socios del ritmo.

qué bonito. 2:20, 2:20. Nosotros seguimos complaciéndoles. Mi Marquitos, que estés bien. Te mando saludos. Cuídate, te acompaño como siempre. Gracias por tu sintonía. ¡Ay, calor! ¡Mucho calor! Sí, se antoja de todo. Sí, en serio, la verdad sí. Hasta a mí. ¿A mí qué se me antojó? Yo no tomo, pero se me antojó un vinito. Ah, en serio, sí se me antojó. Pero para la noche, allá en el puerto, va a ser chévere. Bueno, 2:21, te saludo, Marquito. Y vamos a dedicar esta melodía con mucho gusto para mis amigos allá en Progreso, hablando del puerto, para Gilbert y compañeros en el taller de motos que están en sintonía con la comadre. Quieren este tema y con mucho gusto se las dedicamos. Vienen los babies en el baúl de la comadrita. Triángulo 2:21, servidos.

2 de la tarde, 24 minutos. Ay, qué bonita canción. Porque hay una parejita que está de aniversario de bodas hoy y que nos solicitó un tema y con mucho gusto se la voy a dedicar. Pero déjenme felicitarlos antes, ¿verdad? Todavía no llego al tema, pero ya en un momentito más llegamos a eso. Pero yo les quiero mandar un saludo, muchas felicidades, porque es su boda de amatista. Hoy cumplen 47 años de casados. ¿Qué tal? Muchas felicidades. Felicidades allá para María del Rosario Ruiz y Abrisel Ruz por estos 47 años de casados. Muchísimas felicidades, de verdad. Les saludamos hasta Umán, Yucatán, y en un momentito más les dedicamos la canción que quieren escuchar. Vámonos con este tema para Aidita hasta Progreso. Quieren a escuchar y aquí tenemos la cumbia de los pajaritos. 2:25, estamos en el baúl de la comadrita. Servida Aidita, te la debí la semana pasada y me recordaste ahora y por eso la dedicamos. Servida, hasta Progreso.

Ahí, 2:28. Bueno, nos faltó. Anuncié 3 canciones, pero pues el tiempo me ganó. Vamos a ir a un corte y regresamos con los Bukis, ¿cómo no? Y con la canción de los caracoles. Y si da chance, ponemos a Leodam. Bukis, caracoles y Leodam, ¿de acuerdo? 2:29. Yo regreso. Estamos en el baúl de la comadrita. Saludos a Aidita, a mi amiga Martita. Hola. A todas y todos ustedes. Regreso.

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2:32 PM. Nosotros seguimos y le mandamos saludos con mucho gusto con este tema para saludar al bombero atómico que nos está acompañando. Gracias, bombero. Te mando saludos como siempre. Le quiero mandar un saludo para mi amigo Javier, nuestro amigo paramédico que hoy descansó. Así que ya en un momentito más va tu tema, amigo. Ya va a ir la canción que quieres escuchar, la de Temerarios. Así que tú tranquis, amigo paramédico. Te mando saluditos, que estés bien. Y bueno, este tema, estoy checando por acá, le toca al bombero. Ya llegué a su canción del bombero, déjeme ver dónde quedó. Aquí está. Es la suculencia de hoy, carnita molida, frijolito colado y el nojoch refresco. Saludos a toda la banda nocturnina que está ahorita en Sabatina. Así que le mandamos saludos al bombero que quiere escuchar este tema. Vienen los Bukis en el baúl de la comadrita. Dime que no te perdí. Seguimos. Y después vienen los Caracoles y Leoda. 2:33 PM.

Ruta 91, paseos de Cauquel. Carlitos de Vaivén está manejando su unidad. El qué calor va a sentir. Tú te subes al Vaivén y hasta chamarra tienes que usar. Sigue frío. Es que como no, la verdad no lo utilizo, pero sí. Bueno, así está bien. A ver, ¿cuándo me subo a tu autobús, Carlitos? Yo te aviso. Y me das toda la vuelta en periférico o donde vayas. Te mando saludos, Carlitos, gracias por tu sintonía. Y nosotros seguimos acompañándote. Ay, yo a todas las canciones les voy a todos les voy a complacer. 2:38, 2:38, y a los que me falten también, pero no, mayormente estamos cumpliendo con todos. Le quiero mandar un saludo para los amigos del pequeño Dylan que están preparando panuchos, salbutes, volcanes, tortas de pavo, de pollo. Bueno, están en la talache, qué rico, mira la fotito que me mandaron. Listos los panuchitos, me mandan la foto con su tomatito, lechuguita, cebolla rojita y el chilito. ¡Qué rico, eh! Saludos a la lonchería El Pequeño Dylan de Cauquel. Maite, Brenda, Nelsi, tía Chelita, Dani, David, Willy, Dylan, que están pero atareadísimos para la venta de hoy. Quieren escuchar este tema y acá se las dedico. Y también con mucho cariño para esta parejita que cumple bodas de amatista, 47 años de casados hoy, hasta Umán, para María del Rosario Ruiz y Abrisel Ruz. Felicidades. Y quieren escuchar esta melodía, y esto es Leodán, después pongo a Caracoles. Mari es mi amor. Servidos. Felicidades. Felicidades. Y para la banda de los del pequeño Dylan.

Son las 2 de la tarde, 42 minutos. Claro que estoy feliz, mi amiga Martita, porque anoche se coronó campeona Mati. Ah, sí, estamos felices con Terminator, que se coronó, cual debe ser. Y pues ya llegó, y pues hoy la fueron a recibir en el aeropuerto allá de México, de la Ciudad de México. Pues lamentablemente, pues nosotros vivimos acá. Si no, ahí estaríamos en primera fila. Pues ¿por qué no voy a estar feliz, verdad? Ganó mi roja consentida y la mejor de Hexatlón. Por otro, estoy feliz. 2 de la tarde con 42 minutos. Esto va para la banda que están degustando. Violetita ya se mochó, así que le mandamos saludos para Violetita y para Manuelito allá de los Algarrobos, que están disfrutando de salchicha chipotle con chipotle y sus panuchitos y de taquitos, de todo ahí. Viene Caracoles para la banda caracolera y especialmente para la banda de los Algarrobos. 90, 60, 90 Caracoles servidos hasta los Algarrobos en Ixcanatún. Caracoles.

2 de la tarde, 46 minutos. Nos vamos un corte. Vamos a regresar. ¿A quién me toca poner? Vamos a escuchar a los Temerarios. Regreso con los Temerarios, Ávila Boys y el grupo Mojado. Regreso. Estamos en el baúl de la comadrita. 2 de la tarde con 47 minutos. Te agradezco que te manifiestes. Solo mensajitos. Gracias. Regreso, no me tardo. 2:47.

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12: Este sí. 2 de la tarde con 50 minutos 10 para las 3. Me pidieron a Mojado, ahorita la vamos a poner. Creo que Mojado canta con Guardianes y otros grupos en la canción con música romántica. Así que vamos a ponerla porque ahí está Mojado, ¿verdad? Para no voy a repetir a los grupos, así que vamos a poner ese tema. Vamos a escuchar esta canción para saludar a la amiga Lady. Esta es una de las más solicitadas para Lady que nos acompaña. También un saludo para Javier Capetillo, nuestro amigo paramédico que hoy está descansando y está disfrutando la música de la comadre. Muchas gracias, Javi. Te mando saluditos y qué bueno que siempre que descansas o estás rumbo al trabajo, nos estás acompañando aquí en la comadre. Muchas gracias. Te mando saludos y te voy a dedicar esta melodía. Y para todos los seguidores de Los Temerarios, a la mami Naivi, saludos al Lobito Mayor Miguel, también a Katy, a Suemi y a todos los románticos, a mi amiga Rubicita, a mi hermana Rubicita, les saludamos. Y bien, este tema, vamos a escuchar esta canción, pero vamos a con Los Temerarios. Después vienen los Ávila Boys. Viene la canción más solicitada siempre. La mujer que soñé. Servidos, estamos en el baúl de la comadre.

2:54. Este tema se lo dedicamos al poeta que nos está acompañando en esta tardecita de baúl. Qué hermosa canción. Esta es una de mis favoritas con los Ávila Boys, así que se la dedicamos al poeta. Me encanta este tema, me fascina esta canción. Cuando lo escuchaba y me la cantaban esos hombres, pues sí, es la verdad. Allá en cabina, chévere, todo bonito, los convivios. Bueno, vamos a escuchar este tema, poeta, servido, los Ávila Boys.

Pieza de melodía, ¿verdad? Me encanta. 3 minutos para las 3 de la tarde. Por cierto, me está comentando mi amigo Javier, paramédico, que el 21 de junio es día del paramédico. Qué bonito saberlo, ya lo apunté, porque ellos dan todo por nosotros, ¿verdad? Entregan incluso hasta su vida por salvar a otros. Así que muchas felicidades anticipadamente y ya lo apunté para felicitarles ese día. Saluditos, Javi, muchas felicidades anticipadamente. Y vamos a dedicar esta melodía, nos solicitaron esta canción del grupo Bojado. Bueno, ahí está, ¿verdad? La canción para Normita y familia que está preparando la venta de panuchos, albutes, carnitaquitos y todo. Y un saludo para mi amigo allá en los Algarrobos que están preparando los tacos de chicharra. Nada de tacos, de nada de eso que yo dije, comadrita, ¿qué pasó? Me dice. Yo estoy poniendo otros tacos por ahí, le estoy poniendo más crema a mis tacos. Bueno, les saludamos y aquí le vamos a dedicar esta melodía, va esta canción que quieren escuchar. También me la solicitaron, déjeme ver, para nuestro compadrito de San Antonio Xluch 2, Fernandito. Va la canción que quieren, ahí está Mojado, por supuesto. Y esto es con música romántica. Servidos, estamos en el baúl de la comadrita. Ahí está tu canción, tu grupo también, amiga. Ahí está. Creo que no me equivoco, está Mojado, ¿verdad? ¿Sí? Creo que sí. Ahorita checo. Servida, servidos.

¡Ay, qué bonito! Los gruperos juntos, ¿verdad? Guardianes, fugitivos, los mismos, brindis, ¿verdad? ¿Quién más estuvo? Estuvo banda, también una de banda presente. Bueno, fueron varios grupos que estuvieron presentes en este caso. Por supuesto, Mojado, Bronco, Guardianes, Ladrón. Bueno, muchos grandes cantantes. 3:03, 3:03, así que ya. Matamos muchos pájaros de un mismo tiro. Si querían pedir a Liberación, ya lo pusimos. Si quieren pedir a Mojado, ya sonó. Si quieren pedir a los mismos, ya sonó. ya me salvé. Bueno, un saludo, Normita. Te mando un saludo a la familia Zulu Interian. Les saludamos, servida. Yo me voy a un corte. Regreso con Rubén Baeza. Y regreso con Los Ángeles de Charlie y Los Siete Latinos. 3:03, pedimos un deseo. Te quiero.

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1: 3:07 PM, seguimos en el baúl de la comadrita apurándonos para poner todas las canciones que ustedes quieren escuchar. Agradezco que te estés manifestando al WhatsApp, comadre. Solo mensajitos 99 92 39 95 26. Hola, mi carito Manu Manolín, te mando saludos, te deseo un excelente fin de semana. Para mi carita Gaby, saludando a mis carritas pelusas, a la maestra Anita Vázquez Alvarado, ayer, y que siga el pachangón de la maestra. A la hijarita Silvia le saludamos. Y también un saludo para Aniger, a mi hijarito William, los goldos de la radio, que ya está mucho mejor. A la hijarito Santos, familia Cocona, a la Lulis, a Salito le saludamos. Hola, Samuelito, bonita tarde. Y vamos a dedicar esta melodía para Diego, que nos está acompañando y que quiere escuchar a Rubén Baeza, Caracolera. Estamos en el baúl de la comadrita 3:08 PM.

Son las 3 de la tarde con 11 minutos. Fui, efectivamente, fueron pues los guardianes, ¿verdad? También los fugitivos, los mismos, Brindis, Liberación, Gigante, los Mier, Héctor precisamente, ahí cantó, Ladrón. Bueno, sus cantantes, ¿verdad? El Grupo Exterminador, Mojado, Industria del Amor. O sea que ya tremendos grupos en esta canción, ¿verdad? Así que pues ya sonó, ya puse a los Mier. Ya no me arrepentí porque ya sonaron los Mier en la canción de con música romántica con amigos. Muy bonito tema. 3 de la tarde con 12 minutos. Este tema, déjame, se la voy a poner a Russell hasta Canasí. Nos está acompañando y quiere en el baúl de la comadrita este tema. Vienen Ángeles de Charlie. Linda carita. Servido. 3.

las mañanitas vespertinas, las mañanitas baulescas para saludar. Déjeme ver, por acá está. Le mandamos saludos, dice, para mi hermanito Jorge Novelo, que ayer cumplió años, de parte de su hermana Noemí, que lo quiere mucho, mucho, mucho. Quiero que me pongas mañanitas con los caminantes. Felicidades, Jorgito Novelo. Que la pases muy bien. Te deseamos lo mejor, que cumplas muchos más y que no se te note. También a una parejita por sus bodas de amatista, para María del Rosario Ruiz y a Brisel Ruz, por estos 47 años de casados hasta Humán. Felicidades, muchas felicidades. Bueno, vamos a regresar con la canción de Los Siete Latinos, Par de Alianzas. Ah, oh, para la parejita que se acaba de que está de aniversario. Vamos a disfrutar a Los Siete Latinos. También vamos a poner, déjame checar qué canción me toca poner, Mandingo. Y después tenemos a Babi Pulido de Canche Castro. Ah, y también de Violetita. ¿Cómo se apellida Violeta? Ya se me olvidó. Se me olvidó ese apellido de Violeta. Un saludo allá a los algarrobos. Bueno, yo me voy un corte, regreso. No me tardo nada, estamos en el baúl de la comadrita.

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0: qué bonita canción.
1: 3:21, 3:21. ¿Cómo me trae recuerdos de mi primer amor? Mi primer amor. Uf. Yo tenía 17 años y él tenía 19 años. Él fue mi primer amor. No, no es yucateco. Es es veracruzano. Es veracruzano. Fue mi primer amor. 3:21 y hasta ahorita no me olvido de él. En serio, bueno, les digo que fue mi primer amor. Bueno, es de Cuatza. 3:21, nosotros seguimos con la música. Te voy a poner este tema. Sí, todos. ¿Quién no va a recordar su primer amor? Claro que todos. Bueno, le mandamos saludos a Charlie Boy, Juanito y Rachito, que están recordando también el primer amor en este momento. Este tema que voy a poner es para saludar, pues se lo dedicamos, para María del Rosario Ruiz y a Brisel Ruz, por estos 47 años de casados, para los clubes de los siete latinos que nos solicitaron este tema. Y aquí vamos con esta canción bella, bella, en el baúl de la comadrita. Par de alianzas. Servidos, estamos en el baúl de la comadrita. Y ahora sí, vámonos con esta música tan bonita. Saludos, clubes. Les quiero mucho.

Le quiero mandar un saludo a la amiga Maribel allá en Xmaquil, que siempre nos acompaña. Gracias, Maribel. El sábado, sí, hombre, estuvimos en la fiesta allá con la gente bellísima de allá de Xmaquil, en los 15 años de mi sobrina. Y pues la pasamos muy bien, pero no te acercaste, Maribel. Te hubieras acercado para conocerte. Ni manera. Para la próxima. Así nos tomamos la fotito. ¿De acuerdo? Bueno, vamos a seguir acompañándoles. Voy a dedicar este tema hasta Junucumá. Se va para nuestro compa Esteban en el baúl de la comadrita. Viene Mandingo. Te vi con él. 326. Servido.

Las 3 de la tarde con 29 minutos. Voy a regresar con la música de Babi Pulido de Canché Castro y Violeta. Oye, oye, Manuelito, los algarrobos, ¿cómo se apellida Violetita? Ya se me olvidó. Se me olvidó su apellido de Violeta, de tu jefa, de tu jefecita chula. Saludos a Violetita, que también es admiradora de Babi Pulido. Le saludamos. Y bueno, vamos a regresar con Babi Pulido, con la música de Socios del Ritmo y con Ladrón, Ladrón, Ladrón. Híjole. Bueno, 3 de la tarde con 30 minutos. Yo regreso, no me tardo nada. Estamos en el baúl de la comadrita. Ya me dijeron acá, Nancy, sé pareja. Ya Ladrón salió en la canción de Guardianes del Amor. Sí, es cierto. Es verdad. Ya, sí es cierto, aquí está, déjame ver. Salió Ladrón, sí. No la voy a poder poner, mi amigo que está viajando, pero te voy a poner una que te gusta de Beto 75, ¿te parece? Te pido disculpas, pero sí es cierto, tengo que ser pareja, si no, ahí me jalaron las orejas ahorita, sí. Ya sonó Ladrón, pero te voy a poner esa que te encanta. 3:30, estamos en el baúl de la comida.

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3 de la tarde con 33 minutos, estamos en el baúl de la comadrita. Sigo acompañándote con esta música tan bonita. Y esta canción se la voy a dedicar a la amiga Reinita, que está en sintonía con la comadre, que quiere esta canción y con mucho gusto aquí la tenemos. Babi Pulido de Canché Castro. ¡Qué recuerdos! ¡Qué recuerdos! ¡Qué recuerdos! 334, Babi Pulido de Canché Castro y de Violetita. De su lado, estamos en el baúl de la comadrita y el Tex-Mex se hace presente en el baúl.

0: Hoy cumplimos.
1: Las 3 de la tarde, 37 minutos. Ahora sí vamos a dedicar esta melodía para nuestro amigo. Creo que es Alfonso, ¿verdad? Este, tu número, eso dice. Alfonso, ¿quiere escuchar este tema? Y para todos los clubes de socios del ritmo, tenemos esto que dice: Lero, Lero. 3:37, aquí en el baúl de la comadrita. Servido.

Son las 3 de la tarde, 41 minutos, servido con el tema. Miguelito Batún, ¿cómo estás? Me tienes muy descuidado, pero también tienes que manifestarte, ¿verdad? Pues sí, siempre te escucho, de verdad, de parte de Miguelito Batún. Feliz fin de semana, saludos a la familia, a mi esposa Génesis, a la tía Rosa, a Martincito Batún, el pequeño de la familia. Ojalá y ganen los Leones de Yucatán. Sí, hombre, que ganen. Ayer perdimos, antier perdimos, así que hoy esperemos que no. Mala racha, pero ahí vamos, apoyándolos con todo, camino por recorrer falta, así es. Bien multada que estoy, me dice, chin, estoy multada. Bueno, te mando un saludo, Miguelito, gracias por acompañarnos. Y también dice por acá, ya puse a los socios del ritmo, soy Berito. Hola, Berito, ¿cómo estás? Claro, me tienen que poner su nombre para que yo sepa quién se está manifestando. Saludos, dice, a mi muñeco Juan. Me da gusto escucharte igualmente, amiga. Saludos, Berito. Y ya sonó el tema de los socios del ritmo. Así es, mi amiga Marta. Es totalmente de acuerdo contigo. Y hay que seguir adelante y no encasillarse ni estar allí, ¿verdad? Seguir adelante con la vida y disfrutarla. Le mando saludos a mi amigo Saúl, que me pidió a Ladrón, pero ya había sonado. Pero te voy a dedicar este tema que sé que te encanta, Beto 75. La polémica entre él y Chicoche. Esa, que sí, que se odiaban. Que se odiaban, ¿no lo vivimos? Le preguntaría a mi mamá. Yo no lo viví. Cuando yo llegué, ya ellos ya no existían en la música de grupera y tropical que yo ponía. Pero ahora sí, están bonitos los temas. Beto 70.

0: ¡Ay, qué memoria la mía, ¿verdad? Saludos, Manuelito Sonda y Violetita Zapata, les saludo. Que están degustando. Oye, hoy sí no, estuvo pobre la amistad de tu jefa Violetita. Solo te dio, ¿qué te dieron? Salchichas, ¿cómo se llama? Con chipotle, te dio taquitos de chicharra. ¿Qué más te dio? Bueno, seguro al rato se va a mochar con otras, ¿verdad? Y la fría, la naranjita, ¿sí te dio? Ah, bueno. Así que le mandamos un saludo, ¿verdad? A ellos, allá en los algarrobos que nos están acompañando. Nos vamos a ir un corte y regresamos ya con las haches, los últimos temas. Saulito, gracias por acompañarnos. Dice, viajando de Celestún a Progreso. Te mando saludos, Saúl, gracias por tu sintonía, a ti, a tu esposita y a toda la family. Regreso con los caminantes, con el Super Show de los Vázquez y con otro grupo si me da tiempo. No lo voy a anunciar porque me dijo la personita, mi comadrita, que por cualquier cosa se la dedicaría la otra semana, ¿verdad? Así que la vamos a dejar así. Si llego, bien. 3:48, estamos en el baúl de la comadrita.
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dije 18. Para volver a tu casa. Más te dije 18. 3 de la tarde con 50 minutos, 3:50. Nosotros seguimos moviéndola con todos ustedes. Vamos a dedicar este tema para Carlitos, que está en su vibe. Nada de calor allá. Hay frío, hasta su chamarra tiene puesto Carlitos del Vaivén, porque hay frío, ¿verdad, Carlitos? Te mando saludos en la ruta que estés. Dice, mira eso, mira qué mandaron acá. Bueno, no lo pueden ver ustedes, pero me mandaron por acá una especial con varias X. Salud, salud, salud. Ay, está mochándose la jefa Violetita. Y Manuelito, les saludamos. Gracias por su sintonía.

Ay, qué lindo. Bueno, ya, tranquila, Nancy, tranquila. Saludos al amigo Esteban de Junucumá. Sí, ya se le dediqué su tema, que está terminando una piscina. ¡Wow! ¡Qué chévere! ¡Qué chévere! Ahorita, la verdad, hay calor, sí se antoja tener tu piscina en tu casa. Sí, hombre, sí, sí se antoja una piscinita, aunque sea un cuadrito así, aunque sea austero, ¿verdad? Pero sí se antoja. Bueno, nosotros seguimos. Carlitos, te voy a dedicar este tema ya, el último bloque del baúl de la comadrita. Vienen los caminantes. Todo me gusta de ti. Ellos vinieron a presentar su material en el 97 o 98 y los padrinos de presentación fuimos Anatolio Narváez y su servidora en la plaza principal. Así es. Vámonos. Caminantes, todo me gusta de ti. Saludos, Anatolio.

3 de la tarde, 55 minutos, ya no da tiempo de otro tema, tenemos y cerramos. Se cerró el baúl de hoy, ya el sábado de nueva cuenta, primero Dios, se abre de nuevo con todos los éxitos para ustedes. Bonita tarde, continúa con nosotros, el juego hoy inicia a las 7, si no me equivoco, ustedes estén pendientes de La Comadre. A las 4:30 tenemos una transmisión especial de nuestra presidenta que se encuentra aquí en Yucatán. Bueno, ustedes estén muy pendientes de todo, de todo, de todo. El pal calor, dice comadrita Norma, salud como aquí Normita, refrescándose antes de la venta. A ver qué está tomando. Ah, mira, Normita, ¿quién? Como, a ver, vamos a conocer a Normita. Normita, qué gusto conocerte. Mira su piscina así de lujo que tiene. Chihuahua, ya me ganaste, Normita, yo no tengo así. Está padrísima tu piscina. Me gusta, me voy a comprar uno así. Creo que para eso sí me alcanza, pero para hacerlo uno así como los que está preparando los bodoques, sí. Dijeron que los bodoques me van a consentir, a ver si me cobran 70% de descuento, ¿verdad, bodoquitos? Bien, Normita, bien por ti, Normita. Ándale, un saludo, qué gusto conocerte. Charlie Boyd, nos escuchamos el lunes, feliz fin de semana, sí, hasta el lunes, no se les olvide, el lunes estoy a las 8 de la noche y pues también tengo complacencias. Carlitos de Vaivén, te mando saludos, bonita tarde y Dios mediante, nos escuchamos el lunes a las 8 de la noche en Buena Noche con la Comadrita y servido. Con el baúl de la comadrita para Rafa, Pepe, al grupo Jaleo, de parte de Buen Jabo, éxito en su video nuevo que van a grabar, que ya grabaron, y vamos a dedicarles este tema con el Super Show de los Vázquez. Cerramos el baúl. Bendiciones, hasta el lunes, sigan pasando la chévere, les quiero mucho. ¡Mua! Servidos.

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9: Revista del Consumidor Radio.
10: ¿Te has preguntado qué contienen los productos que consumes a diario? Conocer los ingredientes es el primer paso para elegir mejor.
11: ¡Exacto! Por eso, una gran alternativa es preparar tus propios productos en casa.
10: Hoy te contaremos sobre las tecnologías domésticas, una opción para cuidar tu salud y tu bolsillo al mismo tiempo.
11: Por eso, te enseñaremos a preparar una crema de cacahuate para toda la familia.
10: Presta atención y quédate con nosotras.
9: Revista del Consumidor.
11: Desde hace más de 4 décadas, en la Profeco brindamos opciones para elaborar productos útiles, seguros, económicos y con excelente calidad.
10: Se trata de las tecnologías domésticas, una pieza clave de nuestras actividades de educación para el consumo.
11: Con ingredientes que se encuentran fácilmente y procedimientos simples, buscamos que las infancias y las familias tengan alternativas para elaborar lo que necesitan a un menor costo, comparado con los precios que ofrece el mercado.
10: Todo este esfuerzo tiene el respaldo del Laboratorio Nacional de Protección al Consumidor, donde se encargan de validar cada receta.
11: Con la meta de cuidar el bolsillo de los hogares y ofrecer nuevas alternativas, la Profeco organiza talleres en toda la República a través de sus oficinas de defensa del consumidor.
10: Tan solo en 2025 se realizaron 10.983 talleres de tecnologías domésticas, logrando apoyar a 347.500 personas en todo el país.
11: Esta labor ayuda directamente al ahorro familiar, fomenta un consumo más consciente y desarrolla habilidades que impulsan la autonomía económica.
10: Incluso, estas tecnologías han servido para quienes desean emprender y generar algo de dinero extra. Bajo este modelo hemos hecho, por ejemplo, limpiador de piso, pasta dental, gel para el cabello, protector solar y productos de confitería y panificación.
11: Hoy toca el turno de la crema de cacahuate.
10: ¡Comenzamos!
11: Con pocos ingredientes podemos hacer algo muy rico. Prueba de ello es que para hacer crema de cacahuate necesitaremos solamente
10: una taza de cacahuates pelados sin sal, una cucharada de piloncillo molido y una cucharadita de extracto de vainilla.
11: Seguro tienes en casa alguno de los ingredientes. De cualquier forma, se consiguen en el mercado más cercano.
10: De utensilios necesitaremos un procesador de alimentos o licuadora, taza medidora, cuchara sopera, cuchara cafetera, espátula de plástico y para envasar, un frasco de vidrio con tapa hermética.
11: Y esto me encanta, Nat. Una ventaja más de esta tecnología doméstica es que solo toma 30 minutos hacer la crema de cacahuate y en cambio se conserva por mucho tiempo. Su caducidad es de un año.
10: Pues manos a la obra. Para empezar, molemos los cacahuates en el procesador de alimentos hasta formar una pasta. Es importante que lo hagamos en intervalos cortos y al mismo tiempo ir reduciendo la velocidad mientras se va moliendo. Ya que tengamos la pasta de cacahuate y sin apagar el procesador, agregamos el piloncillo y la vainilla.
11: Mientras integramos todo muy bien, quiero comentarles que la crema de cacahuate es rica en proteína vegetal, tiene grasas saludables y mucha fibra.
10: Volviendo a la receta, hemos seguido mezclando en el procesador. Continuamos hasta obtener una crema suave y homogénea.
11: Ojo, si queda muy seca, podemos agregar media cucharadita de aceite vegetal. Se va agregando poco a poco en el procesador para que se incorpore correctamente.
10: Ahora, a envasar. Con ayuda de la espátula, vertemos la crema de cacahuate en el frasco de vidrio y lo etiquetamos con la fecha de elaboración y caducidad.
11: Esto es primordial para que luego no estemos comiendo algo ya caducado que nos pueda hacer daño. Finalmente, recuerda que hay que mantenerla en refrigeración.
10: Además, toma en cuenta que si con el tiempo percibes un aroma rancio, debes desecharla de inmediato, independientemente de la fecha de caducidad.
11: Da ese paso hacia un consumo informado e inteligente y anímate a elaborar esta tecnología doméstica.
10: No olviden que pueden ver más procedimientos de diferentes tecnologías en el canal de YouTube Profeco TV.
11: ¡Hasta la próxima!
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1: ¿Cómo están? ¿Cómo están estos niñas y niños hermosos? ¿Bien? ¿Aburridos? ¿No?